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Muy bien, queridos auditores, ¿cómo les va? Ya tenemos las 8 de la mañana con 41 minutos. Tenemos 19 minutos para las 9 de la mañana. ¿Cómo están, queridos auditores? Muy buenos días. Gusto de saludarlos. Hola, hola, hola, hola. Hola, hola, hola, hola, hola, mi querida comunidad huayteca. ¿Cómo están ustedes? Los saludo con mucho cariño en esta hora, donde tenemos una mañana todavía oscura. A las 9 de la mañana aproximadamente comienza aclarar y hoy día tenemos lluvia fina, tapadito, quizás va a estar igual hoy día, ¿ya? ¿Cómo están mis queridos auditores? Gusto saludarlo, buenos días, comenzando aquí la última semana del mes de mayo, estamos acá atentos para entregarle toda la información y como cada día el lunes, harta información, ¿cierto? Vamos a estar entregando la información sobre el trabajo que está realizando la empresa, también ahí camino Melinka Rebollal. Vamos a estar entregando también la información para los que no tienen redes sociales, producto del corte de energía que se realizó el día de anoche un ratito. Vamos a estar entregando la información sobre la llegada del pago de pensiones y subsidio, ya porque hoy día, lunes 25 de mayo, tiene fecha para lo que es el tema del pago de pensiones y subsidio. Así que mis queridos auditores, para que ustedes también obviamente estén atentos y estemos juntitos, y estemos conectados junto a lo que es la programación de esta última semana del mes de mayo. Buenos días, buenos días.

Muy bien, en esta hora recordando a Kevin, ¿eh? A Kevin y sus lumaquinos, los vampiros se llaman este tema. Ahí solo queda los recuerdos de su voz del Kevin y también el recuerdo de su energía que entregaba sobre el escenario este chico, ¿eh?

ahí sus queridos compañeros le dicen, ah, y una vuelta en el aire, Kevin, y una vuelta en el aire, Kevin. Yo no sé si ustedes alguna vez vieron algún video de Kevin y los Lumaquinos, pero él tenía una energía pero tremendísima, este chico, ¿ah? Este chico que falleció producto de un problema estomacal, un problema al estómago. Un problema al estómago tenía, bien complejo, ¿eh? Bien complejo, dicen este chico, y estuvo en estado de coma y lamentablemente él falleció. Jovencito el Kevin, con mucha energía, yo creo que nunca pensó que se iba a ir tan pronto este chico, y lo otro, estaba en plena, full carrera ahí con sus Lumaquinos, ¿eh? Ahí estaba, mis queridos auditores, de verdad que lamentable. Este chico tan joven, que yo creo que esta enfermedad también, según dicen por ahí, que lo venía arrastrando hace mucho tiempo, el tema de problema de su estómago. ¿Mm? Así

Muy bien, saludando a todos mis queridos auditores. Hoy día saludamos a Sofía. Así que para quien lleve ese nombre de Sofía, un cariñoso saludo para nuestra Sofía, igual, ¿eh? Nuestra querida.

Buenos días, mi querido amigo Rafael. Buenos días, mi querida Yanina. Buenos días, buenos días, buenos días. Repollal presente a través de mi querida Yanina. Repollal presente a través de mi querida Yanina. Un saludo para ti, Yanina. Mis queridos auditores Repollal, alto nomás que están un poco ahí enojados, ¿eh? Reclaman de que no escuchan la radio. Dicen que lo han hecho sentir ahí a las autoridades igual, ¿eh? Me dicen mis vecinos que ya lo han hecho sentir a las autoridades, que no se escucha la radio La Voz del Ciprés, y ellos quieren escuchar la

estar entregando información también sobre el retiro de basura, ya retiro de basura y nuestro administrador municipal ya me hizo llegar también toda la información, ¿eh?, para poder entregarle también a todos mis queridos vecinitos la basura, la basura, la basura, la basura. Ahí van a llegar nuestros amigos de la limpieza, los amigos de la limpieza que nos retiran nuestras basuras, ¿eh? Los chicos de la limpieza, ¿dónde están los chicos de la limpieza? Buenos días, buenos días. ¿Me están escuchando por ahí?

Muy bien, mis queridos auditores, ahí estamos. Lunes 25 de mayo, saludar a quien está en el cumpleaños. Saludar a los cumpleañeros. Ayer 24 de mayo estuvieron harto de cumpleaños, ¿ah? Sí, pues la señora Arinda, yo no sé si me está escuchando por ahí, ¿ah? Pero el día 24 estuvo de cumpleaños la señora Arinda, estuvo de cumpleaños también ahí una de las hijas de mi querido amigo don Alonso Ponce. Ya, ahí estuvo de cumpleaños también su carito y estuvo de cumpleaños también mi hija, por supuesto, Valentina. Valentina, que vino especialmente a celebrar el cumpleaños con sus abuelitos por acá. Y juntos se juntaron todos los tíos, así que fue un cumpleaños maravilloso junto a su familia.

bien, seguimos. Última semana del mes de mayo. Mes del mar, el mes de la mamá. Y el día 28, vamos a estar muy atentos. ¿Qué día cae 28? Vamos a ver. Día jueves. A ver, 28 de mayo. Día jueves, donde el Liceo Melinka nos va a presentar una tremendísima velada. Tremendísima velada ahí por el Día de la Mamá, ¿ya? Tremendísima velada para el Día de la Mamá, así que vamos a estar atentas. Y ya el día jueves lo voy a esperar también acá en su programa.

Un saludo cariñoso para Mini Marque, para Ariel Matías, que ya está levantadito vendiendo, porque ya vi que venían unos amigos por ahí con el rico pancito. Pancito calentito con quesito, que rico. Un saludo para Mini Marque, para Ariel Matías.

los residuos domiciliarios va a estar realizándolo el camión tres cuartos y el multipropósito, ya que el camión recolector está ahí con unos pequeños desperfectos y el día jueves ya estaría operativo, ya estaría operativo ahí si Dios quiere. Así que para todos mis queridos vecinos, en el horario que le corresponde, recuerde que hoy día, el día lunes, hay sectores que le corresponden su retiro de residuos domiciliarios. Para que estén atentos, va a pasar el camión tres cuartos y el camión multipropósito, me informan ahí, para que ustedes también lo sepan. Y el recolector de basura, el camión, está por ahí medio enfermito, así que el día jueves ya, si Dios quiere, estaría de alta. Sí, pues.

Muy bien, tengan ustedes muy buenos días. Voy a averiguar inmediatamente sobre el pago de pensiones y subsidios ya para que le informe el tiro. Apenas tenga información, también le voy a informar. Ya esperemos que aclare un poquito, porque de verdad que está tapadito y yo creo que hoy día voy a tener neblina y yo creo que hoy día voy a tener lluviecita, ¿ya? Así que vamos a estar atentos, pero dicen que como a las 9:30, 10 ya comienza a aclarar. Así que para todos ustedes, mis queridos auditores, muy buenos días y bienvenidos a este nuevo día de programación, a esta nueva semana, junto a la radio La Voz del Siempre de la Huiteca, más cerca de ti.

0: Muy bien, ya tenemos las 9 de la mañana con 5 minutos, 9 con 5 minutos, ya seguimos avanzando en esta horita acompañándote junto a la radio La Voz del Cipre de las Huaytecas en esta tu programa que se llama Acompañándote en tu Mateada Huaytequera. Saludar a todos mis queridos vecinos que están en sintonía de la radio en esta horita, saludarlos con mucho cariño y que tengamos todo un lindo comienzo de semana y ya, cierto, la última semana de este mes número 5 del mes de mayo, donde tenemos una semana completita de lunes a domingo. Lunes a domingo. Finaliza este mes de mayo con el día domingo 31 de mayo. 31 de mayo, ¿qué le parece? Después nos vamos con el mes de todos los santos, el mes del papá.
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0: En el mes de junio, el 19 de junio, si no me equivoco, es el día del papá. Este mes de mayo fue todo el mes de la mamá. Y el papá tiene un día, 19 de junio, día del papá.

0: ¿Cómo están esos mates? ¿Cómo están esos mates? ¿Cómo están esos mates?
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0: Oye, también les contaba que el día de hoy, ¿cierto? Supe ahí por ahí una información que el día de hoy estaría Indespa por acá. Yo no sé si será verdad o no, si estará, pero supe que venía un funcionario de Indespa a reunirse con los integrantes de la mesa B regional y también los integrantes de la mesa negociadora de zonas contiguas, que son parte de nuestra querida comuna Las Huaytecas. Sí, yo sabía por ahí, no sé si será verdad o será no, pero sabía que hoy día se estarían reuniendo a las 3 de la tarde, así que por ahí, si me quieren entregar información, aquí

Muy bien, quiero contarles también con el tema del camino a Melinka Repollal, ¿cierto? Bueno, el día sábado yo anuncié de que no había corte, porque, como ustedes bien saben, yo esa información la entregué me lo hicieron llegar de buena fuente, así que, y después ya se anunció que el día domingo, ¿cierto? Se realizó un corte de camino, donde está la empresa ahí trabajando en el lugar del socavón. Ahí seguramente van a estar entregando informaciones, ¿ah? Van a estar entregando informaciones porque de verdad que con esta lluvia está todo ahí muy complejo. Nosotros anoche, ayer casi quedamos aislados por ahí, ¿ah? Pero un vehículo chico por ahí es muy difícil que pase porque está súper blando todo lo que es el terreno, ¿ya? El terreno, incluso el bus tuvo un pequeño percance ahí el día de ayer, ¿ya? Así que vamos a estar entregando todo lo que es la información para que ustedes también sepan lo que yo sé, la información que tengo, ¿cierto? Es que esta empresa estará trabajando durante toda la semana, donde va a estar interviniendo todos los que son los lugares donde hay que mejorar en el camino Melinka-Repollal. Y me dicen que esta vez van a estar enfocados ya estos días van a estar enfocados en el trabajo del socavón. Y durante los otros días, ¿cierto? Se va a estar realizando ahí también la intervención de otros lugares donde hay que mejorar y así, ojalá, ¿cierto? Poder tener un trabajo ya definitivo en el camino Melinka-Repollal. Están poniendo igual unos tubos ahí nuevos, grandes, están haciendo un trabajo igual no menor, importante, pero lamentablemente, ¿cierto? Le tocó mal tiempo, le tocó lluvia, así que ahí está medio complejo, sobre todo ahí en el lugar donde está el socavón, ¿ya? Así que para que también tengan cuidado, antes de ir a Repollal, pregunten si el camino está operativo, si no hay problema, ¿ya? Para que ahí no podamos tener cosas que lamentar, ¿ya? Así que eso le puedo contar a ustedes, mis queridos auditores, ¿ya? Ahí está trabajando, la empresa está trabajando y estos días va a estar enfocado en lo que es el lugar del socavón. Durante la semana va a estar trabajando también en otros lugares, interviniendo, como les comento, y vamos a esperar que todo esto quede ya ahí definitivamente arreglado. El día de anoche tuvimos un corte de energía, eso de las 22:35 minutos aproximadamente, tuvimos un corte de energía, nos sorprendió un corte, ¿ya? Y donde el día de ayer, anoche, la ilustre municipalidad subió un comunicado, ¿ya? Les voy a contar esto a mis queridos vecinos que no tienen redes sociales, ¿ya? Porque ellos preguntarán, oye, ¿y por qué se produjo el corte de energía? Bueno, la planta eléctrica de Melinka informó a toda la comunidad que el domingo alrededor de las 22:35 minutos se registró una interrupción del suministro eléctrico producto de una baja de frecuencia. Según la información preliminar, este tipo de situaciones puede originarse por factores externos, como el contacto entre cables del alumbrado público o accidente que afecten a la red. Por ejemplo, entre paréntesis, algún choque. Actualmente la situación se encuentra siendo evaluada, ¿cierto? Ayer en terreno por el personal, quienes buscan dar una pronta solución a todos nuestros vecinos y vecinas. Así que desde el municipio lamentan los inconvenientes y obviamente ahí hacen llegar su disculpa y por supuesto, ¿ya? Rogamos su comprensión, dice por ahí. Ok, ahí estamos, ¿ya? Así que ahí tuvimos un pequeño corte de energía, pero ya gracias a nuestros queridos funcionarios también que trabajan ahí en la planta eléctrica, pudieron encontrar el problema y después retomar lo que es la energía. Ok. Muy bien, mis queridos vecinitos, ahí estamos. Estamos buscando información con Lorena, con la señorita Lorena. Estamos buscando información sobre el pago de pensiones y subsidios, así que para que estén atentas y atentos. Apenas tengamos información, vamos a estar entregando, ¿ya? Así que ustedes de eso no pierdan cuidado, porque para eso estamos acá, para buscar información y entregarle también a ustedes toda la información de los diferentes ámbitos, ya que sean locales,
regionales y nacionales, ¿cierto? Y que sean de interés, siempre usted también lo va a escuchar aquí en la radio La Voz de El Ciprés. Ok, seguimos avanzando con la bonita música en esta hora, acompañándote en tu mateada, güey, te quieras.

Ya tenemos las 9 de la mañana con 18 minutos para las colocolinas de corazón, de parte de un colocolino de corazón que tengo en sintonía de la radio. Quiero saludar a todos los colocolinos y colocolinas de corazón por este triunfo el día de ayer junto a Católica a Cruzado. Más punteros que nunca, por ahí los del Colo Colo. Ya, así que un cariñoso saludo entonces para todos los colocolinos y colocolinas de corazón en esta hora que están escuchando la radio, ya. Hay un colocolino que pidió saludar a todos los colocolinos de Melinca, pero sí hay muchos ahí en sintonía el día de ayer. Disfrutaron, ¿ah? ¿Eh? Sí, disfrutaron de este triunfo, por supuesto. Así que se lo merecen su saludo ahí a todos los colocolinos y las colocolinas de corazón. Más puntero que nunca por ahí, ¿cierto? Saludos, saludos, saludos.

Ok, para mis queridos vecinos de Rebollar también que me están preguntando sobre el pago de pensiones y subsidios, apenas tenga información también se lo voy a hacer llegar, ¿ya? Apenas tenga información se lo voy a hacer llegar personalmente aquí a través de la radio y también a través de su WhatsApp que me están enviando las preguntas correspondientes. A ver, ¿cuáles son los cánticos de la barra? A ver, ¿cómo dice?

Muy bien, ahí estaba entonces el himno está sonando, ¿ah? Para mi querido Vitor del Colo Colo, que dice que está bien, todavía está muy emocionado, me celebró esos dos goles, ¿ah? No me acuerdo el nombre de los chicos, del chico que hizo el gol, ¿ah? Pucha, como Colo Colina debería saberlo, ¿ah? Pero hizo dos goles, como en 4 minutos, ¿sí? Yo no vi el partido de verdad, ¿ah? Pero ahí un Colo Colino está muy emocionado, por supuesto, por el partido de ayer. Y no me acuerdo el apellido del que hizo el gol, ¿eh? O sea, los dos goles en realidad, ¿eh? Quedó la embarrada igual después, ¿eh? ¿Cierto? Muy bien, un saludo cariñoso para mi querido Víctor.

Y así seguimos avanzando en este día, cuando ya tenemos las 9 de la mañana con 22 minutos, 9 con 22, seguimos con la buena música en esta hora para comenzar esta semana, esta última semana del mes de mayo. Recuerde que anda el camión tres cuarto, y el multipropósito, recolectando los residuos domiciliarios. Los chicos de la limpieza, ya se están acercando a el sector, los sectores que le corresponde, para que estén atentos a lo que va a ser este retiro de residuos. Correa, Javier Correa, dos golazos, dice por ahí un colocolino. Lo celebró mucho, ¿no? Colocolino, en esta hora, mis queridos auditores colocolinos están enviando ahí, por supuesto, su mensajito. Dos auditores me dicen, Correa, Javier Correa, dos goles hizo, ¿ah? ¿Eh? Muy bien. Un saludo para todos los colocolinos, entonces, que todavía tienen sabor a triunfo, sabor a alegría en esta hora de la mañana, ¿eh? Alentando, como siempre, al equipo de sus amores. Así como tenemos de Colo Colo, tenemos de la U, tenemos de la Católica, tenemos de Huachipato, tenemos de todo, ¿cierto? Ok. Muy bien, seguimos avanzando junto a ustedes en esta horita. Ya vamos a estar entregando la información del BRIN. Como dice...

Muy bien, ahí estamos entonces. Ya. Vamos a cambiar de música porque igual tengo de todo tipo de auditores, ¿ah? ¿Eh? De auditores. ¡Qué rico matecito! Dicen los colocolinos. ¡Qué rico matecito! Dicen por ahí, ¿ah? ¿Eh? Sí, un saludo para mi querido amigo de la U también que me está escuchando por ahí, ¿ah? ¿Eh? Sí, pues mira, ustedes tienen que entender que tenemos los colocolinos que están, pero. Maravilloso, maravilloso, contento, feliz, ¿ah? ¿Eh? Ok. Un saludo cariñoso para ustedes, para los mejores mates, dice, los mates ricos en esta hora para todos los colocolinos. Ok. Si quiere mandar saludos para la U, también envíe a la Católica igual, por supuesto. Aquí estamos, aquí estamos, aquí estamos. Ok. Ya tenemos las 9 de la mañana con 26 minutos y la buena compañía sigue aquí en la radio La Voz del Ciprés.

Ya tenemos 26 minutos para las 10 de la mañana, 26 para las 10 de la mañana. Contarles que tenemos hartas autoridades regionales que llegaron a la barcaza la madrugada del día de hoy. Llegaron hartos. Tenemos a funcionarias también de la gobernación provincial que andan en una avanzada del gobierno en terreno. Voy a tener por acá en la radio a las 10 de la mañana. Voy a tener a la señora María Loreto Villegas aquí entregando información sobre lo que es el cupón del gas licuado y también sobre lo que son la invitación, ¿cierto?, a estos proyectos a través de Cercotec y Corfo, para que ustedes también puedan informarse. Así que a las 10 voy a tenerlo por acá, por los estudios de la radio, a estas funcionarias de la gobernación provincial de Aysén que andan realizando también una avanzada, porque ya a contar del mes de junio vamos a tener aquí un gobierno en terreno. El otro día, cuando hablábamos con nuestra seremi de Transporte y Telecomunicaciones, la señora Verónica Figueroa, ella también indicaba que el día 3 de junio iba a estar acá en la comuna de Las Guaitecas, ¿ya? Así que para que estén atentitos, obviamente, y para que podamos entregarle toda la información. Así que vamos a esperar que ojalá nos llegue la información para compartirla con ustedes, ojalá, ¿cierto?, para que la comunidad también sepa. Porque eso es lo ideal, ¿ya? Lo ideal que la comunidad sepa que tenemos autoridades regionales, que andan acá en la comuna, con dónde van a atender, en fin. Así que hoy día, a las 10 de la mañana, nos vamos a juntar aquí con la señora María Loreto Villegas, donde vamos a estar hablando sobre lo que es el cupón del gas licuado, Cercotec y Corfo, y otras informaciones también. Y lo otro es que ellas van a estar atendiendo, van a estar atendiendo ahí, si no me equivoco, en la biblioteca. Pero todo eso ya lo vamos a comentar y lo vamos a conocer aquí en un ratito más. Y quiero contarles también que justamente tenemos aquí ya en la comuna de Las Guaitecas al señor Leonardo Llanos. Leonardo Llanos, profesional de INDESPA regional y representantes de la Dirección Zonal de Pesca de la región. Tenemos por acá esta reunión que está anunciada para hoy día a las 3 de la tarde. Esta reunión es a las 3 de la tarde ahí en el Salón Cultural. Salón Cultural, y va a contar entonces con la participación del director nacional de INDESPA, señor Leonardo Llanos, y otros profesionales de INDESPA también que van a estar reuniéndose. Pero esta reunión es solamente con los dirigentes de la pesca artesanal, representante de Guaitecas, representante del Comité de Manejo ya de Recursos Bentónicos de los Lagos, Aysén, y los miembros de la mesa negociadora de Guaiteca. Solamente con ellos, es la reunión. Con los representantes de nuestra comuna, de la mesa biregional, y con los representantes de nuestra comuna, de la mesa negociadora de zonas contiguas. ¿Ya? Solamente.

Sabemos que tenemos dirigentes acá en la comuna, pero a la vez también eso lo conforma todo lo que es la pesca artesanal, ¿ya? Y espero que le haya llegado también esta información a todos los sindicatos, porque esta reunión es solamente con los integrantes de la mesa birregional y los integrantes de la mesa de trabajo zonas contiguas acá en Huayteca. Solamente a ellos citaron a reunión. Después, obviamente, todos los representantes de esta mesa van a estar entregando la información a todos sus asociados, ¿ya? Así que vamos a esperar que ojalá lleguen a un buen término, lleguen a un buen acuerdo y puedan también entregar la información o traer una respuesta a su carta que hicieron también aquí nuestros queridos amigos de la pesca. ¿Se acuerda cuando hubo una reunión donde firmaron muchos y se fue ahí a las autoridades quienes corresponden, ¿ya? Así que hoy día tenemos igual importantes reuniones referente a la pesca artesanal. Entonces, tenemos también acá funcionarios del gobierno regional, en este caso, donde vamos a estar hablando sobre lo que es el cupón de gas licuado, en fin, ¿ya? Ok, eso, mis queridos, aquí. Estamos con la buena música y toda la información. ¿Cómo día lunes?

las 9 de la mañana con 46 minutos. Tenemos 14 minutos para las 10 de la mañana, 14 para las 10. En esta horita seguimos compartiendo. Recuerden que en tu programa, acompañándote en tu Matías de Agüetequera, también contamos ahí con la música folclórica y junto al grupo Caituy. Ya muy pronto vamos a tener característica por acá, mi San Pedro Pescadora, ¿cierto? Se buene, buenos chemboles. Ya el mes de junio, ¿cierto? Se viene el mes de Todos los Santos y por supuesto como comunidad. Ahí nos caracterizamos por esta fiesta patronal que tenemos acá, San Pedro. Muy bien, estamos averiguando la información con la señorita Lorena sobre el pago del BRIN. Quiero contarles que llamamos a IPS y me dicen que estaría todo ok, ya no habría problema en lo que es el tema de la llegada, pero no sabemos aún nada si es que llega en la mañana, ya, o algo. Así que, pero al final no tenemos ninguna información clara. Lo único que sé es que IPS dice que no hay ninguna suspensión de la ruta, no hay ninguna suspensión de la ruta del pago, así que seguiría todo tal cual. Y también hoy día lunes se hace el vuelo del avión del recorrido, como le llamamos, que el día de hoy se hace el vuelo que no se hizo el día jueves 21 de mayo. Porque ese día, jueves 21 de mayo, donde es feriado, fue feriado, ¿cierto? Se hizo ya ahí en realidad lo que el tema de la conectividad aérea con la línea San Rafael. Y ese vuelo no se hizo porque fue al tiro, todo era feriado, en fin, ¿ya? Y dicen que ese vuelo se hace hoy día. Y obviamente que mañana se va a hacer el vuelo que corresponde, ¿ya? Para Coyhaique, para Quillón. Pero vamos a estar atentos, ¿ya? Vamos a estar atentos ahí con el tema de esta llegada del pago de BRIN, ¿ya? Así que apenas tengamos información, vamos a estar atentos ahí. Le hago un llamadito también a las chicas del aeródromo, mi querida Ivoncita, si está por ahí. Las chicas, la señora Andrea Almeida, si puede hacerme llegar también la información cuando llegue el BRIN. ¿Por qué se nota que llega el tiro el pago de pensiones y subsidios? Porque los funcionarios del BRIN vienen con su uniforme, ¿ya? Y ahí dice, ¡ay, llegó el BRIN! Así que le voy a dar esa tarea a las chicas del aeródromo, ¿ya? Para que me hagan llegar esa información, por favor, porque mis vecinos me están preguntando.

Ya me dicen que está por llegar el BRIN, ¿ya? Está por llegar el BRIN, me dicen por acá. Muchas gracias, señora Andrea. Señorita Andrea, yo creo, señorita, ¿cierto? Señorita Andrea, muchas gracias. Me dice la señorita Andrea que está por llegar el BRIN, ¿ya? Está por llegar el BRIN, así que ahí estamos. Entonces, ustedes ya bien saben que el BRIN llega, ¿cierto? Su primer pago es para los vecinos de Rebollar. Para que estén atentos, ¿ya? Estén atentos ahí a la llegada del BRIN para el pago de pensiones y subsidios. Me dicen, está

Muy bien, le voy a enviar un saludo también a mi concejal ahí, por supuesto, a don Omar, que él ya está por aquí de vuelta. Él se quedó por allá. Yo tenía mis dudas. Yo decía, ¿por qué se habrá quedado nuestro concejal por allá? Yo dije, ¿no habrá algo por ahí? Y no, pues, pasó por un tema, quedó por un tema de salud. Y todo salió bien, ¿cierto? Sí, un saludo también para él. Nuestro concejal también, ¿cierto? Que él es muy cercano a la comunidad, a los vecinos. Y estuvo visitando ahí esta casa de acogida que se abrió también en Puerto Aysén, en Puerto Aysén. Pero mañana voy a tenerlo por acá, por los estudios de la radio. Mañana voy a tener a nuestro alcalde, a don Vance Puinao Carimonei, conjuntamente con los concejales que estuvieron, que viajaron hacia la capital regional de Coyhaique, el señor Álvarez, la señora Obando y también el concejal Omar, ¿ya? Y nuestro alcalde. Mañana lo voy a tener acá, desde las 10:30 a las 11:30, para hacer un resumen de todo lo que ustedes ya se han enterado, porque en realidad toda esa información siempre la entregamos fresquita. Le seguimos sus pasos en el tema de la información cada vez que van, ¿cierto? Pero ellos mañana quieren venir al radio para dirigirse también a su comunidad.

estamos entonces, seguimos avanzando en este día lunes 25 de mayo, día lunes, última semana del mes de mayo, después ya nos vamos con el mes de junio, por supuesto que sí, ¿ya? Ok, seguimos junto a la radio La Bolsa y para la Huayteca en esta hora, acompañándote en tu mateada huaytequera. Esta hora ya pasó los mateos, ¿no? Pasó los mateocitos ya, pero... Pasó los mates, pero no pasa la buena compañía ni la buena música en esta hora para compartir junto a ustedes. ¡Vamos!

0: casi 9 de la mañana con 59 minutos. Un minuto para las 10 de la mañana, un minuto para las 10 acá en la región de Aysén. Y en la otra parte de Chile tenemos un minuto para las 9. Aquí tenemos un minuto para las 10 y el resto tiene un minuto para las 9 de la mañana. ¿Qué te parece? Y buenas cuequitas también, que va a faltar poco para que estemos en septiembre, ¿eh?
1: Sí.
0: Va a faltar bien poco para que estemos en septiembre. Ya estamos pisándole ahí, ¿cierto?, la colita al mes de junio, el mes de Todos los Santos, donde estamos celebrando nuestra festividad de San Pedro. Igual vamos a una nueva fiesta, ¿eh? Gracias, mi querida Ivoncita. Mi querida Ivoncita me dice que ya llegó el Brin. Oye, que te vaya bien también, Ivoncita. Ella se va en este vuelo. En este vuelo se va mi querida Ivonne. Y después vienen de vuelta a buscar el Brin, porque como bien le decía, este vuelo se hace el vuelo de itinerario. ¿Eh? Sí. Pero lo importante es que ya llegó el Brin. Y lo importante también que mi querida Ivoncita le vaya muy bien. Que le vaya muy bien ahí en su tratamiento, todo, mi querida Ivoncita. Y la Ivoncita me dice, monita, ya llegó el Brin. Ya llegó el Brin, mis queridos vecinos de Rebollal. Vecinos de Rebollal, para que estén atentos, porque recuerde que primero va para allá y después atiende acá. El Brin atiende en Melinca, en el Centro Cultural. Centro Cultural. Ahí definitivamente es la atención para la comunidad de Melinca. Y Rebollal, puerta a puerta. Puerta a puerta en Rebollal. Así que atentos, mis vecinos de Rebollal, porque ya llegó Brin.

Ya tenemos las 10 de la mañana con 5 minutos, 10 con 5 minutos. Ya llegó el pago del BRIN, ya, para que estén atentas, por favor, para que estén atentitas. Ya llegó el pago del BRIN, para que estén atentas, entonces, mis queridos vecinitos de Repollal, ya, porque primero van por allá y después se vienen por acá. Por Melinca. Ya tengo a nuestras queridas funcionarias del gobierno en terreno, ya que vamos a estar, se va a estar realizando acá en la comuna. Tenemos harta informaciones que entregarles, ya. Ellos van a estar aquí en la radio hoy día. En la tarde van a tener ahí junto al consejo, junto a nuestro alcalde y nuestros concejales, van a tener una presentación, obviamente, de todo el trabajo que ellos van a estar realizando acá en la comuna. En la tarde se van a Repollal y mañana va a ser la atención acá en la en Melinca, ¿ya? Pero toda esa información ya la vamos a conocer en un ratito más, porque ya aquí tengo a 3 mujeres, más yo 4 mujeres, ¿qué le parece, ah? Sí, las mujeres hemos marcado la presencia por acá, así que vamos a estar conversando con ellas el día de hoy, ¿ya? Ok. Avisadas mis vecinas de Repollal que el pago del BRIN ya vino. Y estén atentas porque ya se va por allá. Pago puerta a puerta de tempranito. Me estaban preguntando a mi vecina Repollal si sabía algo del pago del BRIN, porque muchos de nuestros queridos adultos mayores, muchos vecinos de nuestra comunidad esperan eso, ¿eh? Ellos viven con este tema del pago de las pensiones, ¿ya? Así que ya se fue, ya va para allá por Repollal. Muy bien, vamos a ir con los últimos temitas musicales para después ya irnos con nuestra mañana entretenida y vamos a comenzar con toda la información junto a nuestras visitas que tenemos por acá del gobierno en terreno, ¿ya? Hoy en DESPA también están acá donde van a estar entregando esta información a través de una reunión que se va a estar realizando hoy día a las 3 de la tarde en el Centro Cultural. En esta reunión están invitados solamente los miembros de la mesa biregional y los miembros de la mesa negociadora de zonas contiguas de nuestra comuna, ¿ya? Solo para ellos va enfocado esta reunión, ¿ya? Ok, así que después obviamente estaremos atentos para poder informarle a ustedes qué se fue, qué se hizo, qué analizaron, qué se dijeron en esta reunión. Porque cuando hablamos de tema de pesca artesanal acá en la comuna, hablamos de un tema muy importante. Recordarle que la pesca artesanal es un gran porcentaje de la economía aquí de nuestra querida comuna y eso tiene que estar funcionando bien, tiene que estar bien organizados, ¿ya? Así que cualquier información que quieran compartirlo con esta reunión, con el director zonal de Pesca Indespa acá en la comuna, vamos a estar atentas, pues. La idea es también que nos informen, ¿cierto? Para poder transmitir también esta información a la comunidad. Ok. Ahí estamos. Vamos a ir con el último temita musical para después ya ir con esta conversación con nuestras autoridades.

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Muy bien, ya tenemos las 10 de la mañana con 25 minutos. Le voy a pedir un poquito de tiempo también a nuestras queridas profesionales que tenemos acá de la avanzada del gobierno. Vamos a dar un avisito y después nos vamos ya con todos los avisos. Tenemos toda la mañana. Ellas tienen tiempo y nosotros aquí en la radio también le dimos todo el tiempo para que ellas puedan estar aquí relajaditas, tranquilas, para poder entregar la información también a toda nuestra querida comunidad. Saludando a todos mis queridos vecinos en esta horita, comenzamos su mañana entretenida de este día lunes, donde estamos con avisitos, pedidos musicales, saludos de todo. Saludar hoy día a Sofía, que está de nomástico, y saludar a quienes estén de cumpleaños también el día de hoy, y saludar a nuestras vecinas que estuvieron en cumpleaños el día de ayer. Tuvimos artes que estuvieron celebrando su cumpleaños, así que un saludo cariñoso para ustedes, ¿ya? Muy bien, quiero contarles también que de parte del municipio, a través de el don Juan Carlos Vargas, administrador municipal, me pide de favor especial para que puedan tener cuidado ahí la gente que transita hacia Camino Melín Carrebollal. Si es necesario que vayan, por favor, porque están trabajando y están ahí en el socavón, y ese trabajo ha sido relativamente complejo ha sido ahí el tema, ustedes ya bien saben, y también se le pide respeto a la gente que está trabajando. Sabemos que quizás también es un poco molesto para todos los que pasan por allá, para la gente que va hacia Rebollal, pero también demostremos que somos una comunidad educada, que somos una comunidad, ¿cierto?, y que queremos que las cosas se arreglen. Van a tomar su tiempo ahí por las condiciones climáticas, porque está terreno mojado, ¿cierto? Ojalá que no siga lloviendo. Y recuerde que tenemos que intervenir, ellos como empresa van a tener que intervenir el camino en varios puntos, ¿ya? Ustedes ya bien saben que tenemos el camino en varios puntos, que hay que intervenirlo con urgencia antes que llegue más el invierno. De parte del municipio me piden de favor especial entonces que si es muy necesario que vayan hacia Rebollal, ya que se está haciendo el trabajo y es, obviamente se le pide a la comunidad también la comprensión. Ya, vecinos, entre todos tratemos también de que este trabajo quede bien hecho, ya, y entre todos también hagamos de una comunidad organizada y que solucionen también nuestra problemática. Aprovechar de que esta empresa está acá, ¿cierto? Y que tiene que dejar un trabajo obviamente bien hecho y en todos los lugares donde tenga que hacer la intervención. Y para eso le pedimos también la comprensión, porque es muy probable que el camino se cierre, ¿ya? Pero para eso también vamos a estar informando, ¿ya? Ok.

Muy bien, de parte de la directiva del Centro General de Padre, quiero contarles que hay una reunión urgente, pero súper, súper, súper urgente. Se está citando a todos los jóvenes del Centro de Estudiantes y Apoderados del Liceo Melinka. Hoy día se está convocando a una reunión urgente a las 6:30 de la tarde en el gimnasio municipal. Gimnasio municipal para apoyar al Liceo Melinka, ya que hay muchas problemáticas en el Liceo Melinka que lo han hecho llegar nuestros propios estudiantes que se acercaron al Centro General de Padres y Apoderados para poder hacer llegar también, ¿cierto?, las problemáticas que tienen ahí nuestros queridos alumnos del Liceo Melinka. Así que hoy día, recuerden, la reunión urgente, así me dijeron, urgente, urgente, urgente, a todos los que son parte del Centro de Estudiantes y Apoderados, ya, para que hoy día se reúnan a las 6:30 de la tarde en el gimnasio municipal en una reunión, ya. Así que lo invitamos, ya, a apoyar también ahí a nuestros niños, a nuestros padres y apoderados del Centro General de Padres, y para que puedan solucionar también las problemáticas que tienen nuestros estudiantes, ¿ya? Así que ya un ratito más, el Centro General de Padres también va a hacer llegar una información, un comunicado, para que también ustedes se enteren y, obviamente, ¿cierto?, apoyen. Recordarles que el pago de pensiones ya está en Melinka, BRIN IPS. IPS es el encargado de pagar las pensiones y subsidios. La empresa BRIN es la encargada, ¿cierto?, esta empresa de la seguridad de los valores, de la platita. Así que para que ustedes sepan, ya llegaron a la comuna y van a ir a Repollal. Ustedes ya saben cómo es todo. Primero Repollal puerta a puerta y después el pago en Melinka, ¿cierto? Ahí en el Centro Cultural. Así que lo importante es que ya está la platita aquí, ya llegó IPS, ya llegó PRIN y hoy día van a recibir su pago de pensiones.

ahí estamos entonces. Ya vamos a ir con la avanzada del gobierno en terreno aquí en Huaytecas. Le voy a comunicarle también a mis queridos vecinos, si ustedes quieren hacer alguna pregunta al respecto, con el me escriben, ya, porque audio se me hace más difícil poder escucharlo. Escríbanme y obviamente las preguntas todas van a ser con el respeto que se merecen también nuestras visitas que tenemos por acá, ¿ya? Ok. Muy bien, mis queridos vecinos. Los saludo con mucho cariño en esta horita. Buena semana para todos aquí. 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

ya tenemos las 10 de la mañana con 34 minutos. Le agradezco a mis queridas amigas del gobierno en terreno que están haciendo su avanzada, pero ellas también, yo creo que ellas entienden cuál es la función de las radios comunitarias a lo largo de toda nuestra región, con hartas cosas, siempre muy pegaditos con los vecinos, que una cosa y otra. Somos muy diferentes a las radios comerciales, porque aquí, ¿quién vende leña? ¿Quién tiene gas? ¿Qué esto? ¿Qué lo otro? Que aquí es todo, lo soluciona la radio. Y estas radios comunitarias son las que, de una u otra forma, aportan a eso, ¿eh? La cercanía con los vecinos. Así que le pido la disculpa correspondiente también. Y ahora ya vamos a comenzar. Vamos a comenzar con nuestras queridas profesionales que tenemos por acá. Tenemos, por ejemplo, a la señora María Loreta Villegas, tenemos a Carolina Quesada y también tenemos a Paola Didier, ¿ya? Ellas están aquí en la radio La Voz del Ciprés para poder también entregarle toda la información y el trabajo que ellas van a estar realizando acá en nuestra querida comuna Arahuiteca. Así que nos vamos con esta transmisión en vivo y atención, ¿alguna pregunta, alguna duda? Para que usted también lo pueda realizar.

0: Muy bien, los saludo con mucho cariño en esta horita también. Entonces, ya las nombré a la señora María Loreta. Loreta, yo le decía, tenía duda, yo le decía María Loreto, es María Loreta. Loreta Villegas, Carolina Quesada y Paola Didier. Muy buenos días, señora María Loreta. ¿Cómo les va? Gusto saludarla.
1: Buenos días, Mónica. La verdad es que agradecerte la oportunidad que nos das de poder estar aquí en esta radio comunitaria y poder conversar a través tuyo con toda la comunidad.
0: Muy bien.
1: Así es que estamos muy contentas, por supuesto, de estar aquí en Melinca.
0: Ok, muchas gracias a ustedes también. Le doy la bienvenida a la señorita Carolina Quesada. La saludo también en esta horita.
2: Hola Mónica, ¿cómo estás? Bueno, saludar también a toda la gente de Melinca, que hoy día nos va a escuchar porque le traemos información importante, así que atentos y atentas y por supuesto, como dice mi colega María Loreta, gracias también por este espacio que es importante para la comunidad.
0: Exactamente. Y a Paola Didier.
3: Hola Mónica, buen día a la comunidad. Bueno, yo vengo en representación del gobierno regional, también les traigo el saludo de nuestro gobernador. Y en esta oportunidad les vengo a contar un poquito de lo que se trata un plan, que es el Plan de Desarrollo Regional de Zonas Extremas. Como para contarles en realidad cuáles son los proyectos que tenemos para la comuna, ¿ya? ¿Cuál sería el impacto también para la comuna? ¿Y qué es lo que persigue, ¿no es cierto?, y busca nuestro gobierno regional para el crecimiento de nuestra región. Así
0: Bien.
3: que esa es en parte a lo que nosotros venimos igual.
0: Muy bien. Le agradezco también su trabajo en terreno, como estamos hablando, señora María Loreta. Esta es una avanzada del gobierno en terreno. Cuénteme, porque tenemos ya en el mes de junio, si Dios quiere, tenemos más visitas.
1: Sí, mira, bueno, la verdad es que nosotros venimos de la delegación presidencial provincial de Aysén y efectivamente existe un programa ya hace mucho tiempo y ustedes lo conocerán que se llama Gobierno en Terreno. Y en ese sentido nosotros hoy día hacemos una avanzada, que quiere decir una preparación previa a la visita que realice nuestro delegado presidencial, ¿ya? Se estima que ellos, el delegado provincial como la delegada regional, deberían estar acá la primera o segunda semana de junio, ¿ya? Por lo tanto, por eso nosotros es importante, digamos, conversar con la comunidad para tener claridad de cuáles son las inquietudes que la comunidad tiene para que los delegados puedan venir con alguna solución o por lo menos con un avance de solución, ¿ya? Ese es el contexto, digamos, en el cual se da la avanzada. Y en ese sentido, nosotros tenemos varias actividades. Hoy día en la mañana, a las 9 de la mañana, realizamos una visita protocolar. Por supuesto, tenemos que saludar, digamos, al dueño de casa, que es el alcalde. Con él tuvimos una reunión bastante interesante, donde vimos distintos temas. Se analizó también todo lo que sucedió la semana pasada en la visita que él realizó con su consejo, una visita que fue muy productiva y que nosotros también, digamos, como

0: Discotec, que ahí tiene tres concursos que están abiertos. Uno que es Capital Abeja, que tiene que ver con emprendimientos de mujeres. Y hay dos fondos que son muy interesantes y que le va a servir mucho a los sindicatos. Algunos tienen que ver con financiamiento o concursos para asociaciones gremiales y otro para cooperativas. Así es que están cordialmente invitados. Esa actividad hoy día es en Repollal a las 6 de la tarde en el domo. ¿Ya? Y bueno, el día de mañana.
1: Aquí tengo las 7, será María
0: Ah,
1: Lorita.
0: sí, lo que pasa es que originalmente era a las 7,
1: ¿Ya?
0: pero la comunidad nos pidió que si por favor podíamos adelantarlo a las 6 por un tema de la luz natural,
1: No,
0: ¿ya?
1: ya.
0: Que la
1: Ya.
0: junta de vecinos tenía poca iluminación,
1: Cierto.
0: claro, y eso, digamos, fue modificado el día de ayer. Por eso es a las 6.
1: Oye.
0: Y el día de mañana vamos a hacer la misma presentación que se va a hacer en Repollal, aquí en Melinca, en la Casa de la Cultura. Así que esas son como en grandes rasgos la actividad que vamos a realizar.
1: Ya, en la casa, mañana en la casa del Centro Cultural, ¿a qué hora es?
0: A partir de las 4.
1: Mañana,
0: Sí.
1: 16 horas.
0: Sí.
1: Ya, voy a anotarlo por aquí. Mañana martes. Ya, porque esa información no la tenía.
0: Ya.
1: Ya. Bien, interesante, como usted bien dice, señora María Loreto, es para que la comunidad también esté avanzada, ¿cierto? Pueda decir, ¿sabe qué? Yo también me gustaría, por ejemplo, ya, que vengan estas reparticiones públicas.
0: Exactamente.
1: Y así ustedes se lleven la tarea y diga, ya la comuna de La Huiteca, sus vecinos dijeron que querían estos en lo que es el tema del gobierno en terreno. ¿Sí?
0: Exactamente, sí.
1: Eso es
0: En
1: como
0: eso consiste la
1: claro,
0: avanzada.
1: es como el objetivo principal.
0: Exactamente.
1: Ok. Muy bien, señora María Loreta. Ahí está entonces toda la información. Un tema bien importante también y que ha estado preguntando sobre todo mis vecinos es sobre el tema del cupón del gas, ¿ya? El cupón del gas licuado, que ya esto fue anunciado también por nuestro presidente, y hemos estado también entregándolo a través de los medios de comunicación. Pero como dicen mis auditores, es un medio un poquito enredado todo esto, hay que activarlo, ¿cierto? Se activa, en fin, así que hablemos un poquito sobre eso.
2: Sí, bueno, por acá Carola Quesada, yo soy trabajadora social de la Delegación Presidencial Provincial de Aysén. Y bueno, yo mañana desde las 16 horas voy a estar apoyando a las personas que quieran activar su cupón, ya porque es importante recalcar que esto no es postulable, ya, y ahora van a saber por qué. Bueno, este subsidio consta de que son 27 mil pesos ya para gas licuado. También se consultó a nivel central en una reunión si es para balones de gas, pero no, es para recarga. Ya, así que si alguien quiere comprar un balón de gas, no se le debería permitir, por así decirlo. Ya, es para recarga de gas. Tiene que contar con su clave única. Ya, el día de mañana yo voy a estar con computador y puede acercarse para yo meterme a la página y apoyarlos en ese proceso. Si la persona cumple con los requisitos, ya que es estar dentro del 80% de los más vulnerables, ya es decir, no tan solo para las personas que tienen el 40%, que eso es una consulta que siempre realizan, ser el jefe o jefa de hogar ya inscrito y también contar con una cuenta RUT, ya con una cuenta RUT del Banco del Estado. Eso es súper importante. Bueno, ¿y por qué yo comentaba que no es postulable, sino que se activa? Porque una vez que nosotros, ¿cierto?, entramos con nuestra clave única, ahí va a aparecer automáticamente si usted es beneficiario o no. ¿Ya? En caso, lo voy a decir al tiro porque yo creo que igual va a salir la duda, en caso de que alguien no sea beneficiario, digo, pero cumpla con los requisitos, vamos a anotar esos nombres y vamos a hacer las consultas pertinentes, ya porque esto es automático. Ahora, si usted sí cumple con los requisitos, me va a permitir inmediatamente poder rellenar el formulario donde va a pedir un correo electrónico que la idea es que usted lo ocupe. Ya, si usted está escuchando en su casita, la idea es que mañana si viene a atenderse con nosotros, traiga su correo electrónico bien actualizado y su clave única. Algo muy importante, una vez que usted se activa, no es que pueda hacer uso al tiro del cupón. Hay unas fechas que de hecho aquí tengo mi torpedo para no equivocarme. Miren, por ejemplo, las personas que activan su cupón, ya, y lo voy a reiterar harto de activar, no postular, desde el 18 de mayo al 29 de mayo, ya van a poder obtener su cupón, ya van a poder utilizar.

0: realizarlo desde el 17 de junio, ¿ya? Con una vigencia hasta el 30 de septiembre, ¿ya? Si lo hace, por ejemplo, desde el 30 de mayo hasta el 12 de junio, va a recibir su cupón desde el 2 de julio. Y si usted postula desde el 13 de junio hasta el 30 de junio, que es el tope para postular, va a poder hacer uso de ese cupón desde el 21 de julio. Ya, ahora, la pregunta que todos hacen, ¿cómo yo retiro este cupón? Hay diferentes modalidades, que es contar, ¿cierto?, con la app de Banco Estado, ¿ya? Pero también sabemos que hay muchas personas mayores que no ocupan estas aplicaciones o que no las saben ocupar. Entonces, la idea también es visitar algunas cajas vecinas, o si alguien que tenga caja vecina aquí de nuestros vecinos está escuchando, contarles que la persona que active su cupón ya puede ir a retirarlo con su RUT a caja vecina, como cuando uno va a depositar, por ejemplo, y le piden su RUT. Usted va y le van a entregar un código QR, ¿ya? Entonces usted con ese cupón va a la persona que es el distribuidor, y tenemos conocimiento de que acá hay un solo distribuidor, que es del IPIGAS. Ya nosotros igual esa misma información la entregamos a Santiago, y ellos también se van a comunicar con los distribuidores ya del IPIGAS para que ellos tengan conocimiento, porque también sabemos que como acá estamos en una zona aislada, puede que todavía no haya llegado la información, pero nosotros igual nos adelantamos y solicitamos que por favor se comuniquen con él. Ahora, también nos vamos a comunicar con el distribuidor, vamos a tratar de visitarlo para que él también tenga conocimiento de cómo funciona esto. Ya, eso es como a grandes rasgos. Yo sé que es harta información, ya, pero la idea es que si usted puede mañana desde las 16 horas, pero vamos a estar igual toda la tarde, porque como tenemos más reuniones, usted se puede acercar a mí, no tengo ningún problema, porque mi rol es poder orientar y ayudar a la gente que quiera activar su cupón.
1: Ok. Claro, es harta información, harto. Sabes que yo he hablado este tema porque aquí tengo toda la información, como ustedes lo pueden ver, yo la imprimí, acá lo tengo todo. Y mis vecinos cada vez entienden menos. ¿Por qué, queridas? Porque hay muchos adultos mayores, sobre todo, que no tienen correo electrónico. Y si no tienen correo electrónico, ellos tienen que crearse, si no me equivoco, un correo electrónico o no. Esa es la pregunta que me están haciendo. No tienen mucho, todos no tienen correo electrónico. Y lo otro que aquí la persona que tenemos es una empresa que no sé si es directamente con Lipigas, porque tenemos Guaiteca Austral, sí, que es la única que tenemos acá, que no sé si estará autorizado para poder ver este tema. ¿Qué le podemos responder? Porque me han llegado 6 preguntas, y las 6 preguntas, querida, es justamente ¿qué pasa con las personas que no tienen correo electrónico?
0: Ya, tenemos 2 opciones. Primero es que yo mañana también le pueda ayudar a crear un correo electrónico, ¿ya? Y la otra es que ocupen algún correo electrónico de algún familiar, algún nieto, algún hijo, alguna persona. Ya, de hecho, hay muchas personas en Puerto Aysén, por ejemplo, que han ido a postular, sobre todo personas mayores, y que han utilizado correos electrónicos de algún nieto, pero si no tiene algún familiar o alguna red de apoyo, no hay problema y le puedo crear también su correo electrónico. Ya, antiguamente uno como profesional igual ocupaba su mismo correo electrónico, ya, pero igual para resguardar también la identidad y todo de las personas, es mejor que ocupe algún correo, ¿cierto?, que podamos crearlo, ya, y insisto, no hay problema en eso, le puedo apoyar, ya, porque nos manejamos como en las plataformas, y si no, que ojalá pueda venir con algún familiar y ese familiar facilitar el correo electrónico.
1: Okay. Lo otro es que yo le contaba también en forma interna a ustedes que cuando anunciaron el valor de 27.000 pesos, este es un valor que es a través del país, ¿cierto? A nivel nacional. Aquí no se vio de que en Guaiteca está tanto el galón de gas. Entonces, cuando anunciamos esto, muchos de los vecinos me decían, Mónica, pero si usted sabe perfectamente que aquí en Melinca tiene otro valor. Otro valor, el galón de gas. Pero esto también es como un apoyo, o sea, es como para aportar, ¿cierto?, a comprar este galón de gas que aquí en la comuna de La Huetega lamentablemente es más caro. No vale 27 mil pesos. Este precio es en la ciudad,
0: ¿cierto? Sí, La verdad es que también hicimos esa consulta. Ya, bueno, la persona que tenga su cuponcito va a poder ir y poner la diferencia de la platita. Ya, va a poder poner esa diferencia. Bueno, y también nosotros informamos porque tenemos conocimiento que en nuestra región el gas también es mucho más caro que en otros lugares. Ya, y obviamente para un futuro también se va a tener en consideración. Pero sí va a poder hacer uso de su cupón y adicionalmente poner la diferencia.
1: Ok. Lo otro es que también se habla de que se puede activar, a ver, aquí los vecinos me decían, porque tienen como un valor, o sea, perdón, más que un valor, sino que tiene como fechas de que hay uno que dura una fecha según como tú lo actives. Por ejemplo, este cupón tiene una vigencia de 3 días, desde el día en que se imprime. Dice, pero y eso es... Y también hay otro que dice que puede durar hasta septiembre. ¿Cómo es eso,
0: Mire, lo que yo explicaba, de hecho, anteriormente. Por ejemplo, si usted activó su cupón desde el 18 de mayo hasta el 29, ya ese cupón recién va a poder utilizarlo hasta el 17 de junio, por ejemplo. ¿Ya? Las personas, por ejemplo, que yo mañana pueda activarlas, ya, y que cumplan con los requisitos y puedan llenar el formulario... Uh-huh. Desde el 17 de junio van a poder hacer uso de ese cupón, ¿ya? Ese cupón, ¿usted cómo lo va a obtener? Puede ser por la app, ¿ya? Pero sabemos que lo más probable es la mayoría vaya a la caja vecina acá porque no va quizás a ocupar aplicaciones porque a veces son engorrosas. ¿Ya? Usted va a obtener su cupón. Y ese cupón, todos los cupones tienen una vigencia hasta el 30 de septiembre. Esa es por lo menos la información que a mí me dieron de la capacitación a nivel central.
1: Okay.
0: Ya usted, si el 30 de diciembre no ocupa su cupón, lamentablemente eso lo pierde. Ya, así que la idea es que ocupen ese cuponcito una vez que lo tengan.
1: Claro. Claro, como te digo, aquí está toda la información y bueno, harta la... ¿Y como resultado dentro de lo que es nuestra región con este tema? Ya han tenido vecinos que... ¿han obtenido su cupón?
0: No, todavía no, porque todavía como no. Yo comentaba, solamente reciben el correo. Ya, por ejemplo, el otro día ayudé a una persona a activar y claro, ahí también en el correo se le avisa que recién desde el 17 de junio a las personas que postulan hasta el 29, perdón, activan hasta el 29, ya recién el 17 de junio van a poder hacer retiro de ese cupón. Ya, claro. Y yo les recomiendo que lo hagan por caja vecina. Ahora, si alguien, por ejemplo, cumple con los requisitos, igual es raro que nadie tenga cuenta RUT hoy en día, pero si usted no la tiene, tiene que sacar una cuenta RUT, ya, porque va a ser solamente por Banco Estado.
1: Claro, claro, como me dicen mis vecinos por acá, la mayoría tienen su cuenta RUT, pero ya. No así el correo. Entonces, hay muchos que están preguntando, dice Mónica, ya, la clave única se saca en el registro civil. Eso lo puedes sacar igual a través de la página Chile Atiende, si no me equivoco, ¿cierto?
0: Sí, pero también tengo entendido, si no me equivoco, y perdónenme si me llevo a equivocar, que también deben haber estado activados antiguamente, pueden recuperar esa clave, ¿ya? Así, pero en el registro, acá hay registro civil, por lo que tengo entendido, entonces yo le recomiendo a la gente que vaya a sacar su clave, ya, obviamente, la clave es personal. Yo le puedo pasar el computador, usted ingresa su clave y yo le ayudo a rellenar el formulario siempre y cuando le dé la opción. Ya, pero también igual hacer hincapié en que puede pasar que usted lo ingresemos y me salga, me arroje que no puede rellenar el formulario. Ya, eso igual dejarlo claro, y eso puede pasar porque quizás justo usted que va a postular no es el jefe de hogar y quizás no cumple con los requisitos. Y ahora, vuelvo a repetir, en caso que sí cumpla con los requisitos, vamos a anotar esos nombres para consultar también. Okay. Ya, porque no está como dentro de nuestra competencia el saber por qué no quedó, porque igual es automático. Ya, es como parecido a lo que pasa con el subsidio... con el bono que entregan de calefacción de los 100 y algo, ya, es lo mismo, eso es algo que es automático.
1: Claro. Señora María Loreto, Loreta, ¿qué opina usted al respecto? Porque mi auditoría aquí me están diciendo, uy, es complicado, hartas cosas que hay que hacer, y todos me hablan de los adultos mayores, todos, señora María Loreta. Todas las preguntas, consulta, muchos adultos mayores no tienen correo electrónico, por tanto no tienen clave única, ¿cómo lo van a hacer ahí? ¿Cómo lo van a hacer con las personas adultas mayores que no tienen correo electrónico. De verdad que es muy complejo, incluso llega a ser hasta emborroso el tema de este cupón.
2: Bueno, la verdad es que si uno lo analiza, tiene bastantes pasos y claro, va en, digamos, hoy día la tecnología ha avanzado y por eso, digamos, se pensó en ese tipo de plataforma. Ahora, efectivamente, se entiende que en nuestras localidades, por supuesto, tenemos adultos mayores que no tienen manejo, digamos, de lo que es el tema computacional. Y por eso le pedimos que ojalá pueda ir acompañado de otra persona que sí cuente al menos con un correo electrónico o que le pueda ayudar a realizar este trámite.
1: Claro. De verdad que la mayoría de los mensajes que me han llegado es justamente eso, que claro, hay adultos mayores con problemas de salud, tenemos adultos mayores que tienen problemas de movilidad, mayores de 80 años, entonces ahí es complejo. ¿Se puede, por ejemplo, dice una persona por acá, habla un nieto, por ejemplo, puede activarlo para poder ayudar a un adulto mayor?
0: De todas maneras, de hecho, si me permite un poquitito, también lo que podríamos consultar, porque no me quiero comprometer, también quizás consultar a alguien del registro civil si nos puede acompañar mañana, ¿ya? Vamos a hacer las consultas, ya, porque tampoco podemos disponer del tiempo de las personas para ver, y en ese momento quien no tenga su clave única, ver la posibilidad de poder activarle. Eso es lo que podríamos como hacer.
1: Y dejar bien claro también que este tema es solamente una vez.
0: Sí, ¿cierto? Es una vez. Y hacer hincapié en que ocupen su cuponcito, ya, porque tiene una vigencia hasta el 30 de septiembre. Una vez pasado ese tiempo, ya ese cupón se perdería. Y la idea es no perderlo.
2: Sí, bueno, y en ese sentido, hacer un llamado que cuanto antes puedan realizar el trámite, mucho mejor, porque como menciona Carolina, el 30 de septiembre este beneficio caduca. Entonces, ojalá puedan realizar este trámite antes de que finalice el mes para que puedan obtener su cupón a partir del 17 de junio y tengan tiempo más que suficiente para poder utilizarlo.
0: Y aquí salió igual una pregunta, que eso también es independiente de la fecha de activación, ya todos tienen vigencia hasta el 30 de septiembre, todos.
1: Ok, ya, entonces, para mis queridos auditores que están haciendo llegar sus mensajes, usted va a estar atendiendo el día de mañana a las 4 de la tarde para ver justamente el cupón de gas, ¿dónde?
0: Aquí en el Centro Cultural, donde vamos a hacer la reunión. Sí, ya. Mire, yo sé que igual se ve como harta información, pero es más simple de lo que suena, ¿ya? Es más simple, lo que pasa es que cuando uno recibe información nueva igual se enreda. Claro. Pero para eso también venimos nosotros, para hacerle esto un poco más fácil. Y vuelvo a reiterar, la idea es que ojalá puedan ir acompañados, ¿cierto?, nuestras personas mayores. Y si no van acompañadas, vamos a hacer lo posible por ver la posibilidad de que esté alguien del registro civil y yo también le puedo crear un correo electrónico, ¿ya? Y ojalá igual, bueno, hoy en día muchas personas mayores igual ya tienen como este aparato tecnológico donde tienen para crear su correíto, pero si no, ahí también podemos ver la forma de... Todo tiene solución, aquí hay que ver la solución.
1: Claro.
0: Esa es la idea.
1: Esa es la idea, buscar la solución. Y también me imagino que en los lugares apartados, los municipios igual tienen profesionales, igual hay muchos profesionales que también están apoyando en este tema. Eso también es dejarlo claro. ¿Se tomó este tema con nuestro alcalde para poder ver, ayudar sobre este cupón de gas?
2: Sí, lo conversamos el día de hoy, así que estamos en las coordinaciones.
1: Ya, están en la coordinación, entonces, cómo poder también ayudar ahí, sobre todo a las personas, porque me dicen, sabemos que todo se hace a través de la nueva tecnología, como bien dicen, pero lamentablemente muchas de las personas ni siquiera saben lo que es un QR, ni siquiera saben manejar lo que es un tema de QR. Así que se le agradece también, obviamente, ¿cierto?, a ustedes por estar acá, pero insisto, me dicen que para ellos es como, lo encuentran como muy complejo.
0: Bueno, por eso también la idea es estar coordinados, ya, porque se entiende que no toda la gente sabe, de hecho, que es un QR, pero por lo mismo también la idea es estar coordinado con las cajas vecinas, sobre todo, que es lo que más ocupa igual las personas mayores, ya con el distribuidor también de Lipigas, porque también hicimos esa consulta y vuelvo a comentarlo, la idea es también que ellos puedan capacitar a esta persona y poder recibir estos cupones.
1: Okay. Como bien le contaba, aquí tenemos Guaiteca Austral, es usted también van a ir a consultar, porque imagínense que de repente Guaiteca Austral diga, no, nosotros no recibimos tus cupones. ¿Ellos van a tener que hacer algún convenio con, no sé, con el gobierno en este caso, para poder ver, porque es lo único que tenemos acá, nosotros?
0: Mire, cuando yo hice la consulta, ellos, por lo que me informaron, fue que iban a hablar con Lipigas para que le entreguen toda la información a todos los distribuidores. Esa es la información que se nos entregó.
1: Ya. Que me ayuden mis auditores, que me ayuden. Guaiteca Austral es distribuidor de Lipigas. ¿Ya? Yo, porque eso también hay que saber eso.
0: Si sí, es yo
1: que,
0: consulté y ¿ya? me comentaron que era de Lipigas.
1: Era ya, sí, de Lipigas.
0: Sí, antes de venir tratamos de hacer todas esas consultitas.
1: Para ver. Ok.
2: Sí, ya. Y solamente para dar mayor tranquilidad, nosotros igual el día de hoy vamos a ir a hablar con Austral Guaitecas, ¿ya? Porque claro, dentro de la semana gente de la comuna nos contactó con, digamos, estas mismas consultas, y por eso es que veníamos ya preparados con algunas respuestas, ¿ya? Yeah. También respecto al tema de las cajas vecinas, también a nivel central nos dijeron que Banco Estado estaba a cargo de realizar la capacitación asociada a la entrega de este cupón. De todas maneras, nosotros igual hoy día, vamos a, cuando veamos, digamos, dónde hay alguna caja vecina, vamos a pasar a visitarlo para comentarle que esta capacitación se la van a dar, y también nosotros para entregarle información, porque entendemos que es un beneficio nuevo y hay muchas consultas, y por supuesto todos están interesados en obtenerlo.
1: Ok. Estaba viendo aquí el tema de mis queridos auditores, y lo mismo, uh-huh. están bombardeando con lo mismo, o sea, hablan sí. ellos de los adultos mayores, la gente que no se maneja con el tema.
0: Pero mañana los invitamos a que vayan y ahí le podemos resolver todas las dudas. Estamos con toda la paciencia, con toda la disposición, porque también entendemos que son cosas nuevas, como usted decía, y que a veces uno con información nueva también se enreda, pero para eso estamos nosotros, ese es nuestro rol. Okay. ¿Ya?
1: Muy bien, y como bien dice la señora María Loreta, que eso también se habló con nuestro alcalde, y es muy importante eso, que el alcalde también sepa y que él conozca la preocupación y que tiene su comunidad con este tema, porque aquí, cierto, ustedes vienen a informar, vienen todo, pero los profesionales del municipio son los que conocen más en terreno, de otra forma, quiénes pueden necesitar más ayuda, quiénes pueden ver este tema. Ahí yo creo que el alcalde va a tener que poner una profesional para poder apoyarlo, yo creo, porque va a ser necesario, pienso yo. Puede ir hasta la casa, un asistente social del municipio, que hay varios también, hay adultos mayores que ya están en la casita, ¿cierto? Sí. Y uno mismo conoce a su gente nomás, ¿cierto? Yo creo que ese trabajo va a ser un trabajo no menor importante, son 27,000 pesos que le va a servir de algo.
2: Claro, bueno, y en la reunión que tuvimos en la mañana, y por eso fue la primera reunión, le comentamos al alcalde todas las actividades que íbamos a realizar, y por supuesto él está disponible para que trabajemos de manera coordinada, ya sea con la delegación y también con el gobierno regional. Okay. Así es que, digamos, esa alianza ya fue realizada.
1: Qué bueno. Y lo otro que me está llegando acá en la información, me dicen que ellos preguntaron a Guaiteca Austral y que dicen que ellos no son distribuidores autorizados. ¿Ya? Entonces, esa tarea, como usted bien dice, van a ir a conversar con ellos, ¿cierto?
2: Sí, vamos.
1: Me dicen que no son distribuidores autorizados, por eso que ellos no reciben este vale. Pero eso lo van a ir a ver, y la información que le entregue Guaiteca Austral, para que me lo hagan saber también a mí, para poder yo también repartírsela a mi comunidad.
2: Sí, no se preocupe, nosotros vamos a realizar esa consulta, porque la verdad es muy importante que tengamos un distribuidor que pueda... la gente, digamos, pueda utilizar el beneficio.
1: Claro, porque esos 27,000 pesos solamente es para eso.
0: Sí, solo para eso.
1: Sí,
0: exactamente.
1: Claro.
0: Sí.
1: Ellos, dice por aquí una auditora, ellos no van a tener los 27,000 pesos en dinero en efectivo.
0: No.
1: Claro.
0: No, porque la idea es destinarlo para lo que se creó.
1: Claro. Claro, con la diferencia de, por ejemplo, cuando llega el bono a calefacción, que se lo llega a su cuenta RUT, ¿cierto? Claro. Y ellos son los que lo reciben, pero este es el cupón.
0: Un cupón, sí.
1: Un cupón.
0: Efectivamente.
1: Ok. Ahí. Algo más que agotar con este tema, lo importante es que también voy a difundir harto que hoy día, mañana a las 4 usted va a estar atendiendo, ¿cierto? Para todos los que tengan dudas ahí para, por este tema. Eso sí, también es importante mencionar.
0: Invitarlos a que vayan. Y ahora, por ejemplo, si hay alguna persona mayor que no pueda salir de su casita, quizás también ahí hacer cumplir el rol también a los familiares. Ya las redes de apoyo, alguien que pueda ir, también puede ir, ¿cierto?, con la clave única y apoyar en ese sentido. Claro. Ya no es necesario que vaya la persona mayor, si es que no puede obviamente salir de su casa, pero si tiene a alguien, o de repente hay vecino, o algún dirigente que diga, chuta, mire, acá tengo una lista, tengo la clave única, los RUT, sí, al final para todo hay solución. Como insisto, la idea es poder hacer esto más fácil, sobre todo para las personas mayores.
1: Ok.
2: Oh, y antes de finalizar, ¿ya?, mencionar que también hoy día vamos a estar a partir de las 6 en Repollar, ¿ya? Por si acaso hay alguna persona que quiera porque también este vamos a tratar el tema del cupón, sí, de gas.
1: Ok, ya. Justo tengo muchas vecinas que están escuchando allá en Repollar y muchas de las preguntas también nacen de allá. Hoy día a las 6 de la tarde van a estar hablando sobre la avanzada, ¿cierto? Y también sobre el cupón del gas que ahí nuestra querida Carolina va a estar ayudando, ¿cierto?
0: Sí.
1: Ok. Ya, lo otro que para esto también tienen que tener activado su registro social de hogares.
0: Sí, súper importante que haya estado actualizado hasta el 17 de abril.
1: Claro.
0: Ya desde esa fecha ahí ya se cuenta que la idea es que sea jefe o jefa de hogar.
1: Okay.
0: Sí. Y ojo, hasta el 80%. Ya, porque de repente hay personas que son del 40 y no son jefe de hogar y nos consultan, chuta, pero ¿qué pasa? Mire, esta persona es del 80 y lo recibió. Es porque dentro del requisito es hasta el 80%.
1: Ok. Ya. Muy bien. Algo más que acotar con el respecto para que vayamos a un corte musical y después nos vayamos con la señora Paola Didier. ¿Algo más que comentar al respecto?
2: No, solo invitarlo. Sí, no solamente invitarlo a que participen en estas actividades para que podamos entregarle la información, no solamente del cupón de gas, sino que también de la oferta programática de Cercotec. Okay. Así que los esperamos.
1: Muy bien, muy bien. Vamos a ir a un pequeño corte musical y después nos vamos con otras informaciones también ahí para que pueda leerle los mensajes que llegan también de mi vecino. ¿Le parece? Ok. Muy bien, seguimos en esta horita entonces con nuestras profesionales del gobierno en terreno. La avanzada del gobierno en terreno acá en la comuna de Las Huaytecas.

bien, ya tenemos las 11 de la mañana con 13 minutos. Vamos a avanzar con algunos avisitos locales ya para poder después continuar con esta conversación y entrevista junto a nuestras queridas amigas que están realizando aquí lo que es esta avanzada del gobierno regional en terreno aquí en la comuna de Las Huaytecas. Recordarle entonces que la empresa BRIN, esta empresa de valores más IPS, ya se encuentran en la comuna de Las Huaytecas y donde van a comenzar el pago de pensiones y subsidios. En Repollal ahora, ¿cierto? Y después el tipo 12, aquí 11 y media, se van acercando a lo que es el centro cultural. Ahí es el lugar de pago donde también la municipalidad, ¿cierto?, hizo convenio con IPS y se estableció que ahí se va a estar realizando el pago siempre, ¿ya? Se le hace un llamado también a toda la comunidad para tener las precauciones y viajar a Repollal si es que es muy necesario, si es que es muy necesario, ya que se está realizando este trabajo ahí en el lugar del socavón, ¿cierto? Que hay una problemática y no menor, ¿ya? Y después van a estar tomando todo lo que son las intervenciones en diferentes puntos aquí en la comuna, el de Las Huaytecas, en lo que es el camino a Melinca Repollal, ¿ya? Esos tienen que ser intervenidos, ya que hay varios lugares también, cuando nos vengan más lluvias, vamos a tener a comenzar problemas. Así que para que no vengan siempre, sino que tratar de dejar hecho el trabajo al tiro nomás, aprovechar que tenemos la empresa acá, ¿ya?

0: bueno, ahí tenemos una convocatoria que también esto seguramente va a ser subido a través de las redes sociales, a través del Centro General de Padres, del Liceo Melinka, donde una vez que termine con la con toda la información que hace llegar el gobierno en terreno aquí, ¿cierto? Vamos a estar comentando ese tema, ¿no? Ok. Así que nos vamos nuevamente con la señora María Loreto Villegas, Carolina Quesada y Paola Didier. Ellas son del gobierno en terreno. Andan realizando la avanzada aquí en nuestra comuna. Muy bien, seguimos. Ya, muy bien. Señora María Loreta, ¿con qué nos vamos ahora? Porque usted es justamente la señora María Loreta, ella es la encargada, ¿cierto?, en organizar, en ver todo lo que es esta avanzada aquí en la comuna de Las Huaytecas.
1: Bueno, ahora continuamos. La verdad es que este es un trabajo y una avanzada que está muy bien coordinada, en el sentido de que también nos acompaña una profesional del gobierno regional, ¿ya? Y en ese sentido agradecer al gobernador por la excelente disposición para que Paola nos pueda acompañar. El gobierno regional tiene un plan que es tremendamente importante y que es de vital importancia que sea conocido también por la comunidad, que es el Plan de Desarrollo de Zonas Extremas. Así es que Paola nos va a contar acerca de este instrumento de planificación.
0: Ok. Muy bien, señora Paola. Gracias también por traernos toda esta información y invitamos a los vecinos para estar atentos.
2: Muchas gracias. Bueno, como contaba María Loreta, este es un plan súper importante para el gobierno regional. Ya es un plan que es liderado y elaborado por el gobierno regional, que para esto participaron tanto sectores como los municipios, gremios, la sociedad civil, ya durante el año 2024 y 2025. Este plan de zona extrema, como bien lo dice el nombre, no es para todas las regiones del país. Efectivamente son para algunas regiones como Magallanes, la Antártica Chilena, Arica y Parinacota, Tarapacá, la provincia de Chiloé y Palena y nuestra región, la región de Aysén. La verdad es que este plan de desarrollo de zonas extremas busca cerrar brechas que han sido históricas, ¿ya? Este es un plan que viene a facilitar, ¿no es cierto?, la intervención del Estado en estos sectores, ¿ya? La forma de que se tiene para poder evaluar los proyectos también en el Ministerio de Desarrollo Social, ¿ya? Que facilita, ¿no es cierto?, que este tipo de proyectos también puedan salir adelante, ¿ya? Tiene otra forma, otra metodología de evaluación. El plan de desarrollo tiene énfasis en la conectividad, en el deporte, en la cultura, en educación, en salud, ¿ya? Y para nuestra región, este nuevo plan, porque este plan viene del año 2014, ya, pero este es un plan como 2.0, que viene por 10 años, ya desde el año 2026 hasta el año 2035, ¿ya? Cuenta con 169 iniciativas de inversión, ¿ya? Yo diría que casi el 54% corresponde a iniciativas que tienen que ver con el Ministerio de Obras Públicas, ¿ya? Que tiene que ver con la conectividad. Y para eso están sus distintas direcciones, como la dirección de vialidad, la dirección de aeropuerto, la dirección de obras portuarias, ¿ya? Que tiene una gran cantidad en realidad de iniciativa y el monto también es significativo dentro del plan. Y bueno, este plan asciende a un monto de 1.688.540 millones aproximadamente, ¿ya? Donde el sector aporta con un 68% y el gobierno regional con un 22% y a través de la provisión del PETSE, que de la provisión de zona extrema, con un 10%. ¿Ya? Bueno, este plan cuenta con ejes que son estratégicos, ¿ya? Con cuatro ejes estratégicos en realidad. Una tiene que ver con la infraestructura, ¿ya? Otro que es un 51% y por eso hablo también aquí del Ministerio de Obras Públicas, que juega un rol súper importante dentro del plan de zonas extremas. Un 39% con asentamientos humanos, que tiene que ver con temas de vivienda, de vivienda y urbanismo, con servicios básicos, como por ejemplo temas de alcantarillado, que de fomento un 7% y un 3% que tiene que ver con lo natural, ya con recursos naturales, que es el patrimonio natural y único de la Patagonia, ¿ya? Me gustaría en realidad como poder contarles cuáles son las iniciativas que vienen para la comuna, ¿ya?
0: Para nuestra comuna,
2: para la comuna
0: de Guaiteca.
2: Para la comuna de Guaiteca. Son 10 iniciativas, ¿ya?
0: Muy bien.
2: Son 10 iniciativas que algunas son a corto, mediano y largo plazo, ¿ya? Y que también tienen distintas etapas, ¿ya? Una iniciativa no solamente es solo ejecutarla, también tiene que ver con un tema que es de perfectibilidad, que es de diseño, y que muchas veces uno también siente como que se extiende mucho, pero que en definitiva es necesario pasar por aquellas etapas para poder concretar en definitiva la iniciativa.
0: Claro, y de repente lo que más no nos gusta son el diseño, porque a veces queda...
2: Porque es largo,
0: claro, porque a veces queda ahí en el diseño y después...
2: También.
0: Hemos tenido hartos temas, hartos ya situaciones así, po. O sea, que entonces es igual se gasta harta dinero en los diseños, ¿cierto?
2: Sí, pero que claramente es tremendamente necesario, porque la verdad es que llegar a ejecutar una iniciativa necesariamente tiene que tener un
0: tiene
2: diseño.
0: Tiene que tener esto el tema, ya.
2: Exacto.
0: Okay. ¿Cuáles son las alternativas que tenemos para nuestra comuna?
2: Las iniciativas son, uno es el mejoramiento del camino Melinca-Repollal, ya Repollal Bajo. Otra es la construcción del borde costero de Melinca, que ese, como le decía yo, sí tiene las tres etapas, ya la de prefactibilidad, diseño y ejecución. Luego la reposición del complejo educacional de Melinca, que ese ya está en diseño.
0: ¿El liceo?
2: Sí, ese ya está en diseño. Y a través del plan nosotros lo vamos a tratar en la etapa de ejecución, ¿ya? En esta etapa de ejecución lo que se pretende es tener una infraestructura de 4.671 metros cuadrados en total, ¿ya? Con una nueva localización dentro de la comuna, ¿ya? Y incluye áreas de administrativos, áreas de docente, áreas de servicios y comedor, como también un gimnasio, ya son las áreas que se pretenden obtener, digamos, con este proyecto, ¿ya? Luego está la reposición, no, el parque urbano Cerro Mirador Melinca, la construcción del centro de salud, la reposición del sistema de generación eléctrica de Melinca Repollal, ¿ya? Eso es a un corto plazo. Habla de la reposición del sistema actual de generación, que consiste en habilitación de salas de operadores automatizados y sincronización de la planta generadora, ¿ya? Incorporación de medidores de energía, etcétera, ¿sí? Luego viene la construcción del mercado municipal de Melinca, la construcción de la planta generadora eléctrica fotovoltaica, que es un diseño, ¿ya? Para ingeniería de detalle para la futura licitación de obras, ya, y también viene la parte de ejecución alineada también con este plan de desarrollo, ya. Luego tenemos el mejoramiento del estadio municipal La Chuchoca de Melinca. Dice que el estadio se constituye como una de las principales infraestructuras deportivas de la comuna, ya que en él se desarrollan competencias a nivel aficionado que congregan a buena parte de la comunidad,
0: claro.
2: Con una ejecución que también sería a corto plazo. Luego está la reposición del retén de Melinca en etapas de diseño y en etapa de ejecución. Esas son las 10 obras, las 10 iniciativas, digamos, que se pretenden realizar durante estos 10 años del plan. ¿Ya? El mecanismo que se ha utilizado para desarrollar el plan, que yo le decía en un inicio, tiene que ver con una coordinación estratégica que vincula al comité directivo, que está integrado por el gobernador, la delegada presidencial regional, el presidente de la REMU, la SUBDERE, CEREMI de ESO, y la secretaria ejecutiva, que en este caso vendría siendo el jefe de la división de planificación del gobierno regional, ¿ya? Luego también hay coordinaciones que son técnicas y ejecutivas, que es el coordinador del plan junto con el apoyo del equipo del gobierno regional, y la mesa de gobernanza intersectorial, que viene en la contraparte de los sectores públicos, los municipios, el sector privado, etcétera.
0: Okay.
2: ¿Ya? Eso es lo que les puedo contar de lo que es el plan de zona extrema, y que de verdad es un plan que viene en realidad a cubrir necesidades que son y han sido muy sentidas, como decía María Loreta, por la comunidad. Ya, como les dije, fue muy participativo y de verdad tiene que... Esto en definitiva es una hoja de ruta para el gobierno regional en lo que tiene que ver con la intervención de las comunas, ¿ya? Y de las provincias en general. ¿Ya?
0: Okay. Muy bien, interesante todo, porque todo lo que usted leía ahí, obviamente, en no menor son necesidades que tenemos de infraestructura acá en nuestra comuna. Por ejemplo, lo que nombró el tema del nuevo centro de salud, ya el Liceo Melinka, que son igual... El Liceo Melinka, por ejemplo, ha tenido hartos diseños ya, hartas cosas, ahora no sé qué se está esperando, en qué situación está eso... y es un tema no menor también, señora María Loreta. Yo creo que usted también tiene información al respecto. Ahora tenemos enseñanza en media acá en la comuna, ha ido aumentando más el tema de los niños. Yo después en forma interna igual le voy a mostrar aquí esta convocatoria, este llamado urgente que están haciendo los padres apoderados y los niños, porque de verdad que están con problemas no menor en el colegio, en el liceo. Entonces a las 6:30 de la tarde ellos tienen una reunión. Yo no sé si será importante quizás que ustedes estén ahí ya para saber también de qué se trata.
1: Ya, mire, me gustaría hacer algunos comentarios respecto igual del PETSE. Ya. Yo creo que el PETSE tiene, de repente, digamos, cuando uno habla de instrumento de planificación, como que se ve muy, como que no se logra como alcanzar, por decirlo de alguna forma, no se logra como materializar. Pero qué importancia tiene el PETSE es que tiene tres cosas que son muy valiosas. La primera es que efectivamente es un instrumento de planificación que, como bien dijo Paola, es liderado por el gobierno regional, elaborado por el gobierno regional, pero en su elaboración participaron todos los servicios públicos, como ella bien dijo, las municipalidades y la sociedad civil. Por lo tanto, es lo que la región determinó que era relevante para los próximos 10 años, ¿ya? Y la verdad es que poner de acuerdo gobierno regional, municipalidades y servicios públicos no es una tarea fácil, y eso se logró. Segundo, todas las iniciativas de inversión que se encuentran dentro de este plan, que son 169 y 10 de la comuna de Huaytecas, son iniciativas de inversión que tienen... Esto puede sonar una metodología de evaluación diferente. ¿Qué quiere decir eso? Por ejemplo, nosotros en la región de Aysén nos cuesta mucho lograr que las iniciativas se desarrollen. ¿Por qué? Porque, por ejemplo, existe una metodología de evaluación nacional. Entonces, si yo quiero construir un puente, tengo que justificar cuántos vehículos y cuántas personas pasan por el puente. Y la región de Aysén, por supuesto, le cuesta mucho justificar porque somos muy pocos habitantes. Si uno hace un puente en Puerto Montt, obviamente la cantidad de gente que pasa es sorprendente, ¿ya? Lo mismo puede suceder en Castro. Entonces, este plan de zona extrema nace para que todas aquellas iniciativas que se encuentran dentro de este plan tengan una metodología de evaluación diferenciada. ¿Qué quiere decir? Que nosotros decimos, sí, el puente se necesita, no tiene que justificar cuántas personas pasan por el puente. Obviamente se tiene que hacer un puente que sea, digamos, de acorde a la cantidad de personas que pasan. Pero ya no hay que justificar, yo necesito el puente y que se autorice el puente, sino que el puente va, ¿ya? Por eso es importante que todas esas iniciativas que están dentro de ese plan, que son 10 de la comuna de Huaytecas, son iniciativas de inversión que se van a realizar y que no tenemos que empezar a justificar, por ejemplo, el camino Repollar-Melinka, decir, oye, no, es que pasa muy poca gente, no. Eso ya no se ve.
0: Qué sino, bueno.
1: Eso es una.
0: Qué bueno, qué interesante también esa acotación que usted hace por señora María Loreta.
1: Sí.
0: Interesante.
1: Y la tercera ventaja que tiene es que además este plan permite, el gobierno regional tiene un monto de recursos asignado al año, ¿ya? Pero este plan permite que todas aquellas iniciativas de inversión puedan estar, o sea, uno pueda pedir un recurso adicional a Subdere, ¿ya? Entonces, eso es súper importante. Ahora, por ejemplo, en el caso de las iniciativas que son del Ministerio de Obras Públicas, ya sea de Dirección de Obras Portuarias, Hidráulicas, Arquitectura y Dirección de Vialidad, ellos no están dentro del plan porque requieran los recursos, porque la verdad es que el MOP cuenta con recursos. Pero ¿por qué el MOP deseó estar dentro de este plan y por qué, digamos, luchó? Porque fue bastante insistente. Estuvo porque ellos necesitan la evaluación diferenciada para el tema de los puertos, para los muelles, etcétera. Ya, porque obviamente para construir un muelle también necesito demostrar que hay flujo. Y nos pasa, no sé, pues en Gala, Gaviota o en el mismo Repollar, que tal vez no hay tanto movimiento. Y lo otro también, porque alguien puede decir, oye, pero este es un plan más. Y la verdad es que no es un plan más, porque también cuando se elaboró, todos los servicios públicos, las municipalidades, todas las unidades que van a tienen alguna iniciativa de inversión, tuvieron que firmar una carta de compromiso, ¿ya? Entonces ya no es una idea que está loca, sino que es un ministro firmó una carta en que dijo, sí, por ejemplo, se va a hacer el camino de Repollar, y además ahí comprometieron recursos. Este plan no solamente fue aprobado por los consejeros regionales, sino que también fue aprobado por Subdere. Subdere en el fondo lo valida. ¿Y lo valida por qué? Porque en el fondo el gobierno regional puede pedir recursos adicionales a Subdere. Pero finalmente tuvo una evaluación también de la dirección de presupuesto, ¿ya? Por lo tanto, uno podría decir que realmente estas iniciativas se van a ejecutar. Ahora el plan, por supuesto, tiene una duración de 10 años. ¿Por qué? Porque hay iniciativas que efectivamente ya está su diseño, ¿ya? Hay otras que no tienen el diseño, entonces tienen que hacer diseño y ejecución. Y, por supuesto, iniciativas que son mucho más complejas tienen que tener una prefactibilidad, diseño y ejecución. Por lo tanto, eso tiene una duración de 10 años. Y lo otro también que es importante mencionar, que uno podría decir, oye, pero hay, no sé, una iniciativa que el gobierno regional comprometió y que no está en el plan, ¿ya? Yeah. Pero es porque, en el fondo, son iniciativas tal vez de menor envergadura y que no requerían, digamos, estar en el plan. Por lo tanto, el gobierno regional también va a realizar otras inversiones que no necesariamente estén incluidas en el famoso PETS.
0: Ok. Señora María Loreta, pero por ejemplo el tema Camino Melinca-Repollar, ¿ya? Que esperamos que ojalá sea una de las prioridades también. Ahí se supone que está dentro del plan, ¿cierto? Bien, uh-huh, la mencionaba la señora Paola, está dentro del plan. Pero ese proyecto ya está dentro del plan nomás, o ya está el diseño, ya está como se quiere el futuro Camino Melinca-Repollar, porque ahora, por ejemplo, tenemos un Camino Melinca-Repollar que es de rispio, ¿ya? Que es de rispio, que con el tiempo se está enangostando porque hay muchas caídas de agua, se necesita quizás enancharlo. A eso me refiero yo. Si ese dentro del plan ya está el diseño, ¿qué se va a hacer? ¿Se va a hacer algún cambio? ¿Va a quedar igual así?
2: Bueno, dentro del plan, la etapa en realidad de esta iniciativa es la etapa de ejecución. Posiblemente la etapa de diseño, efectivamente, le esté siendo el MOP, pero no a través del plan, ¿ya? Podrían estarlo haciendo, digamos, por cuenta propia, pero no a través del plan de zonas extremas, ¿ya? Y nosotros hoy día, por ejemplo, tenemos que esta va a ser una iniciativa que es a corto plazo, pero que comenzaría el año 2027, la ejecución. Yeah. Por tanto, se podría pensar que efectivamente durante el año 2026 ellos están en la etapa de diseño.
0: Yeah. Entonces todavía no se sabe.
1: O sea, lo que pasa es que, por ejemplo, si en el PET se quedó incorporado como ejecución, es porque definitivamente el MOP en su momento tiene que haber dicho que efectivamente que la de diseño ya estaba, exacto, prácticamente terminada, exacto, por lo tanto no la requería. ¿Ya? Sí, yeah. Así es que ellos deben estar en avance de, sí, eso.
2: Ahora, dentro de la duración que tendría esta iniciativa, se habla que sería del año 2027 al año, claro, 2029.
0: Pero yo me refiero como al material, señora María Loreta, o señora Carolina, Paola, como el material va a seguir igual, eso todavía no se conoce como...
2: No.
1: Claro, ahora sí, información...
0: Está como un estudio, podríamos decir, cómo se va a hacer. Porque es que el auditor le dice, claro, hay un montón de proyectos a futuro, quizá a corto o largo plazo, dentro de este plan que dura 10 años, pero en lo que más le interesa, por ejemplo, eso.
2: Es que la etapa de diseño es la etapa donde ahí se debiese, en definitiva, ver si es que efectivamente el camino sufre o no sufre alguna modificación en la materialidad o no, y yeah, eso después se lleva a la ejecución.
0: Okay.
2: ¿Ya? Yeah. Pero como le digo, la ejecución sería ya a partir del año 2027.
1: Sí, pero lo que podemos hacer, porque efectivamente... Todo el detalle de la iniciativa está, digamos, en un código VIP. Habría que revisar el código VIP para ver el detalle de la iniciativa de inversión.
0: Yeah. Yeah. Muy bien. Todo eso también la señora María, la señora Paola va a estar atendiendo también a la comunidad para dar a conocer. ¿Es eso también mejor? ¿O si tiene alguna duda, consulta, la comunidad sí también puede acercarse?
2: Sí, no hay ningún inconveniente.
0: ¿Sí?
2: Sí, yo la verdad que voy a estar acompañando a mis colegas en su ¿cómo es que se llama? En su avanzada. Sí, no tengo ningún inconveniente a responder cualquier consulta que se tenga, también de otras cosas del gobierno regional, si las puedo apoyar en otras áreas, igual. Okay. Si no tengo la respuesta, la busco y se las puedo entregar.
0: Okay, y hoy día también a las 4 de la tarde van a estar en el consejo, ¿cierto? Dando a conocer todo lo que están aquí entregando. Ahí yo creo que también van a hacer otras dudas, consultas, otras ideas también, porque dentro de este consejo están nuestras autoridades comunales, que son ellos también los que conocen de repente muy de cerca todas las problemáticas también, pues.
1: Exactamente, así que bueno, nosotros como contamos con los códigos VIP, en el fondo uno puede meterse, nosotros podemos meternos a la plataforma y revisar en detalle cada una de las iniciativas de inversión.
0: Okay. Muy bien. Este trabajo en terreno, esta avanzada, entonces, que estamos invitando también de parte de toda la comunidad aquí a través de la radio para que ustedes se acerquen. Ellos tienen hoy día ya todo su cronograma de actividades y mañana a las 4 de la tarde va a ser la atención de los vecinos para que hagan sus consultas. También, señora María Loreta, dentro de esta avanzada también me informaba que tendríamos gente de Corfo y Cercotec.
1: Sí, lamentablemente la persona de Corfo, por un inconveniente personal, no pudo viajar, pero nuestro colega de Cercotec viene hoy día en la avioneta, así es que esperemos que pueda llegar y estar presente también en estas actividades, y él por supuesto tiene toda la información de la oferta programática que existe para...
0: En este caso, Capital Abeja. No, Abeja...
1: Abeja, que es para mujeres.
0: Claro.
1: Y además un fondo concursable para cooperativas y otro para asociaciones gremiales. Por eso es súper importante que ojalá también los sindicatos nos puedan acompañar el día de hoy y mañana. Okay. El día de hoy en Repollal a partir de las 6 y mañana en Belinca a partir de las 4.
0: De las 4, en el Centro Cultural.
1: Sí.
0: Capital Abeja ya queda poquito, el 27 de mayo ya termina.
1: Sí, funciona, la verdad es que, ¿cierto?, queda muy poquito.
0: Muy poco.
1: Sí.
0: Que va enfocado directamente a mayores... Claro. A mujeres.
1: Pero los otros que son importantes para los sindicatos, la verdad es que todavía quedan alrededor de 20 días para postular, así es que esperamos que de verdad nos acompañen y puedan también acceder a estos fondos concursables.
0: ¿Pero solamente hablamos de sindicato pesca artesanal?
1: No, todo tipo de es que es para asociaciones gremiales. Así es que puede ir cualquiera.
0: Asociaciones gremiales. Y cuando hablamos de asociaciones gremiales, señora María Loreto, ¿no puede nombrar varias, por favor?
1: O sea, por ejemplo, no sé si acá habrá, pero por ejemplo está Cámara de Turismo, Cámara de Comercio, como le dije, sindicato, no sé, AG de pescadores, AG de apícolas, cualquier tipo de organización.
0: Okay, eso me enfoca.
1: Productores de mermeladas que estén agrupados, todos esos pueden participar.
0: Qué interesante. Toda esa información va a ser entregada en terreno en Repollal y en terreno mañana acá en Melinca.
1: Exactamente.
0: Ok. Harto trabajo, ¿eh? Para tener. Y bueno, espero que no le llueva mucho. A tener también usted ahí, va a poder ver también cuando vaya a Repollal el camino. Ya le encargo también ahí que se dé un buen vistazo, porque yo creo que hay varios sectores en el camino Melinca-Repollal que hay que intervenir. Hay que hacerlo con tiempo porque ya se nos viene el invierno, la lluvia, y usted sabe que con el tema de la conectividad terrestre, para acercarnos a Repollal justamente tenemos solamente esa vía.
1: Exactamente.
0: Así que le encargo de eso especial, señora María Loreto, para que usted también sea testigo del trabajo que se está realizando respecto a este socavón, ¿ya?, que tenemos, y para intervención también.

0: en una camioneta, yo creo 4x4, porque el terreno está ahí muy barro, o sea, está muy blando. Ahí yo creo que hay que apretar porque los trabajos recién se están realizando igual, ¿ya? Ok. ¿Algo más que agregar, señorita Carolina, señora Paola, señora María, Loreta?
1: No, por mi parte no, nada más. No, por nuestra parte tampoco, invitar nomás, reiterar a la gente que mañana vaya, para que así salga de toda duda. Okay. Que no. Vaya, que participe. Okay. Y si no, algún familiar.
0: Ok.
2: Y agradecerte a ti, por supuesto, todo el tiempo que nos has dedicado. Hemos podido contar y llegar con esta información a la comunidad, que yo sé que es muy valiosa.
0: Ok. Su nombre, yo como decía, señora María Loreto. Yo aquí todos los días, señora María Loreto, y es Loreta.
2: Sí, soy Loreta, pero no se preocupe, yo entiendo que usted se confunda, porque sí. yo entiendo por Lorena, por Loreto, por Loreta, por todo.
0: Ya, por todo.
2: Sí.
0: Y bueno, y nuestra querida ahí, Carolina, un parecido muy especial a alguien.
1: Sí, de hecho, Carola Quesada. Así que, claro, todos claro. dicen Carolina también.
0: Ya, pero es Carola.
1: Carola Quesada, ya. Así que ahí cuando...
0: Tiene una especial, ahí se van a dar cuenta cuando la conozca. Ah,
2: parecido a alguien.
1: Que, ya ¿no? sé que se recibe. Creo saber... creo ya.
0: Ok, muy bien. Le agradezco mucho su intervención y también el interés de poder venir acá a la radio y poder informar a la comunidad, porque eso también... Es un trabajo en terreno acá, venir a los medios de comunicaciones. Los medios de comunicaciones también son temas muy importantes para localidades muy chicas. En este caso, la radio La Voz Siempre es muy bien escuchada. Así que se le agradece este interés también de poder estar acá con nosotros. Que les vaya muy bien y que todas las peticiones que recojan de nuestros vecinos, ojalá también tengan una solución a futuro.
2: Muchas gracias.
1: Muchas gracias.
0: Ya, nos vemos. Ya, cualquier cosita que ustedes quieran informarme, también me lo hacen llegar. ¿Ya? Chao.

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Ya tenemos 12 minutos ya para las 11, perdón, para las 12 de la del día. Uy, que pasó pronto la mañana, ¿eh? Pasó prontísima, prontísima la mañana aquí junto a su radio La Voz del Ciprés, por supuesto, ¿eh? Con hartas cositas. Muy bien, vamos a reiterar algunos avisitos y como ustedes ya bien saben, el día de hoy se va a estar realizando una reunión dentro de lo que en el ámbito de la pesca artesanal, ¿ya? De la pesca artesanal el día de hoy. Esto es el día de hoy a las 3 de la tarde. 3 de la tarde en el Centro Cultural. Centro Cultural, donde va a contar con la participación del director nacional de INDESPA, el señor Leonardo Llanos, y el profesional de varios profesionales de INDESPA regional y representante de la Dirección Zonal de Pesca de la región. Esta reunión está invitada, ¿cierto?, y enfocada para los integrantes de la mesa biregional y para los integrantes de la mesa negociadora de zonas contiguas de la comuna, que aquí tenemos cuatro. Aquí en la mesa negociadora tenemos cuatro y también dentro de la vía regional igual tenemos, si no me equivoco, tres o cuatro vecinos que también son parte de esta mesa. ¿Ya? Ya. Invitamos, aquí acaba de llegarme un aviso de parte de los integrantes de la mesa negociadora de Plata Zonas Contiguas de Melinca, que se invita a todos los que quieran participar, armadores, buzos, mariscadores, ¿ya? Asistentes de buzo, todos los que quieran ir a esta reunión, ¿ya? Ustedes ahí van a ir a escuchar lo que INDESPA traiga para informar. Así que quiero contarle entonces que de parte de los integrantes de la mesa negociadora me dicen que le comunique a todos mis queridos vecinos y vecinas que hacen el esfuerzo pesquero que se acerquen a esta reunión a las 3 de la tarde. 3 de la tarde en el Centro Cultural. ¿Ya? Ahí obviamente lo que van a hablar van a ser los de la mesa biregional, los de la mesa de negociadora, ustedes van a ir a escuchar, ¿ya? Pero igual es importante. Igual es importante que ustedes escuchen. Y después de esto se vuelva en una conversación. Porque después, ¿cierto? La idea es que se lleguen de acuerdo con toda la gente que hace el esfuerzo pesquero acá. Ya sé que están invitados. 3 de la tarde, Centro Cultural, se invita a toda la pesca artesanal a una reunión. ¿Ya? Ahí estamos.

Muy bien, seguimos con informaciones aquí de parte de la directiva del Centro General de Padres. Convocatoria urgente. Estimados padres, madres y apoderados, hoy, 25 de mayo, lo convocamos a una reunión extraordinaria y de carácter urgente junto al Centro de Estudiantes, porque creemos que ya no podemos seguir mirando desde lejos una situación que afecta directamente a nuestros hijos e hijas. Lugar: Gimnasio Municipal. Hora: 18:30 horas. Temas a tratar: ausencia de las LEPs en la comuna, infraestructura del liceo, daños estructurales, falta de agua y servicios básicos, carencia de materiales pedagógicos para trabajar, obsolencia de recursos pedagógicos, situación de fosa, ya cursos más perjudicados, pre-kinder y primero básico, salida de emergencia, hacinamientos, acciones y decisiones como comunidad educativa. Queremos hacer un llamado sincero y urgente. Nuestros estudiantes están asistiendo cada día en condiciones que no son las que se merecen, y el liceo, a la ausencia de ustedes, solo debilitan nuestra posibilidad de ser escuchados. Hoy queremos hablar desde el cansancio que sentimos como organización y parte de la comunidad. Estamos cansados de entregar oficios, mensajes y solicitudes que no solucionan nada real. Estamos cansados de esperar respuesta mientras nuestros hijos e hijas continúan estudiando en condiciones que requieren atención urgente. Esta reunión no es solo una asistencia más, es una señal de apoyo a nuestros estudiantes. Es demostrarles que estamos presentes, que vemos sus necesidades y que no vamos a ser indiferentes. Si queremos cambios, necesitamos comunidad. Si queremos respuestas, necesitamos presencia. Si queremos que nuestras demandas sean tomadas en serio, necesitamos estar todos unidos. Hoy nuestros hijos e hijas necesitan vernos ahí. Porque cuando una comunidad se organiza y se levanta con respeto y convicción, nuestra voz tiene más fuerza. No faltemos. Apoyemos junto a nuestros estudiantes. Ellas y ellos nos necesitan. Centro General de Padres del Liceo Melinka. Ahí está entonces la invitación que les hago llegar a toda nuestra querida comunidad estudiantil, en este caso digo a padres, madres y apoderados que son parte del Liceo Melinka. La convocatoria es para hoy día a las 6:30 de la tarde en el gimnasio municipal. Están todos avisaditos, invitados. Ojalá pudieran tener una buena convocatoria para que todos juntos, obviamente, ¿cierto?, puedan apoyar y así hacer que cumplan este cambio tan radical que se hizo con el tema del SLEP. Sabemos que se hizo también ahí, como en otras regiones, un plan piloto de este cambio de la educación municipal a SLEP. Complejo, ¿eh? ¿Ya? Así que invitamos a toda la comunidad, a todos los padres, madres y apoderados, para que puedan asistir, ¿ya?, y puedan ya unirse. De repente somos una comunidad que hablamos a través de las redes sociales, ¿ah? Aprendámosle a otra. No es porque yo esté convocando acá a movilizaciones ni cosas, sino que a veces, lamentablemente, con las movilizaciones se consiguen las cosas, ¿ya? Se hacen esto en la forma respetuosa, ¿cierto? Y para poder apoyar también a nuestro estudiante. Y esa tarea es de ustedes, papás, mamás, apoderados, que son parte del Liceo Melinka, ¿ya? Así que invitamos entonces
a esta gran convocatoria que invita el Centro General de Padres y el Centro General de Alumnos del Liceo de Melinca.

Muy bien, ya tenemos las 12:07, ya nos vamos a ir con nuestra parroquia al día, pero primeramente que nada también le comunico que el Brin ya está por aquí, ¿eh? Así que recuerde que ya se vayan acercando, sí, porque hasta ahora ya es hora de pago, ahí en el Centro Cultural, ya es la hora de pago. Último temita musical y nos vamos con nuestra parroquia al día, ¿ya? Nuestra parroquia al día. Hoy día lo voy a estar acompañando también en la tarde, hoy y mañana. Hoy y mañana voy a estar con ustedes porque la señora Cecilia pidió permiso por el tema de salud, ¿ya? Así que esperamos que ojalá no sea nada complejo. Sabemos que ella está con un problema dental, Cecilia. Así que aquí estamos también para apoyarla durante su horario. Así que hoy día la acompaño desde las 3 de la tarde en adelante. Voy a estar con ustedes acá para acompañarte en el transcurso de la tarde.

Jesús, en el Evangelio de hoy, nos habla del reino de Dios. Entrar en el reino de Dios, lo que significa en el que se abra nuestro corazón para la acción del Espíritu Santo y entonces podamos disfrutar de su paz en nuestro corazón, de la alegría que surge del corazón que vive en el amor. Puede uno disfrutar entonces de la naturaleza, de la vida misma, del cariño, la compañía de otros, del servir a otros, del compartir con otros. Esta alegría verdadera, sintiendo la ayuda plena de Dios en todo, confianza en Él. Él nos fortalece, nos ayuda en los problemas y en los desafíos del día a día. Él nos levanta, Él nos mantiene en camino. Con Él lo tenemos todo. Cuando uno se da cuenta de eso, advierte que la riqueza en la cual uno vive en Dios y estando Dios en uno es infinita. La riqueza que tenemos es infinita en verdad. Jesús nos invita a no vivir estresados, preocupados, angustiados en el futuro, en lo que va a suceder, en lo que voy a tener o no, sino más bien vivir en la confianza. Y por eso nos enseña la oración del Padre Nuestro, en que entre muchas cosas decimos, danos hoy el pan de cada día. Y también al final de la oración decimos, no nos dejes caer en la tentación y líbranos del mal. Que no nos deje caer en la tentación del engaño, de pensar que vamos a encontrar todo esto, toda esta alegría, toda esta calma, toda esta paz en los bienes materiales, por ejemplo, porque es un engaño. Ahí no está. Ahí nos esperan, ya muchos saben y han visto, bastantes problemas y también el vacío de la existencia. A menos que pongamos estos bienes al servicio nuestro y de otros. Esto es el pan que llevamos a la mesa con el trabajo que tenemos, sirva para sustentar a nuestra familia, para dar a nuestros hijos, a nuestros hermanos, a las parejas, a los papás, a quien necesite aquello que está necesitando. Y eso da alegría plena también en el corazón. Eso también lo hemos podido experimentar en algún momento de la vida todos. La alegría que te da haber podido ayudar, haber podido ser útil a alguien cuando lo necesitaba, esa alegría surge en forma espontánea. Pareciera que estamos hechos para compartir unos con otros, para asegurar el bien común. Entrar entonces en el reino de Dios significa estar libres, felices, confiados, sobre todo libres de la esclavitud, de los pecados, de los errores, de lo que me hace sufrir o lo que hace sufrir a otros, libres de lo que me pueda esclavizar, por ejemplo, los bienes materiales. Que aquellos bienes materiales nos sirvan a nosotros y a todos los que necesitan. Y no nos volvamos nosotros, al revés, servidores y esclavos de objetos, de bienes materiales, ocupados en la mantención de estos bienes materiales, perdiéndose entonces nuestra vida y no pudiendo tener el tiempo para ser felices en el compartir, en la alegría con otros. Que el Señor nos regale a cada uno el discernimiento, la inteligencia, la sabiduría que solo Él nos puede dar para poder poner cada cosa en su sitio. Que las cosas materiales nos realmente sirvan a todos, que las usemos para bien de todos.
Y que no sea al revés y nos demos cuenta un día de que las cosas materiales nos usan para mantenerse en el tiempo y no pudimos vivir verdaderamente, disfrutar de la naturaleza y de los que amamos por estar esclavizados. Y por eso rogamos también al final del Padre Nuestro que cada uno puede orar hoy en familia, tal vez, o con amigos, o con las personas que necesiten a su alrededor, y decir, no nos dejes caer en tentación y líbranos del mal. Que tengan una muy buena tarde. Muy buenas tardes, hermanos y hermanas.

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Ven a reparar tu cacharro.

Cuando Jesús se puso en camino, un hombre corrió hacia él y arrodillándose le preguntó, «Maestro bueno, ¿qué debo hacer para heredar la vida eterna?» Jesús le dijo, «¿Por qué me llamas bueno? Solo Dios es bueno. Tú conoces los mandamientos. No matarás, no cometerás adulterio, no robarás, no darás falso testimonio, no perjudicarás a nadie, honra a tu padre y a tu madre». El hombre le respondió, «Maestro, todo eso lo he cumplido desde mi juventud». Jesús lo miró con amor y le dijo, «Solo te falta una cosa. Ve, vende lo que tienes y dalo a los pobres. Así tendrás un tesoro en el cielo. Después ven y sígueme». Él, al oír estas palabras, se entristeció y se fue apenado porque poseía muchos bienes. Entonces, Jesús, mirando alrededor, dijo a sus discípulos, «¡Qué difícil será para los ricos entrar en el reino de Dios!». Los discípulos se sorprendieron por estas palabras, pero Jesús continuó diciendo, «Hijos míos, ¡qué difícil es entrar en el reino de Dios! Es más fácil que un camello pase por el ojo de una aguja que un rico entre en el reino de Dios». Los discípulos se asombraron aún más y se preguntaban unos a otros, «¿Entonces quién podrá salvarse?». Jesús, fijando en ellos su mirada, les dijo, «Para los hombres es imposible, pero no para Dios, porque para Él todo es posible». Esto es palabra de Dios. Te rogamos hoy, Señor, por todos aquellos que necesitan encontrar trabajo y también por todos aquellos que pueden dar trabajo a otros para que no les falte su sustento.

Ya tenemos las 12:44, tenemos 16 minutos para las 1 de la tarde, ¿ya? 1 de la tarde, donde tenemos una mañana aquí con lluviecita, ¿cierto? Lluviecita un poquito, y ya pasaron esos días maravillosos, esas mañanas lindas que teníamos por aquí también, que tuvimos más de 2 semanas, con unos atardeceres y unos amaneceres maravillosos, ¿ya? Ok. Ya escuchamos el Evangelio del día, ya escuchamos la reflexión, ya escuchamos alabanza. Ahora no estamos acá con nuestro programa Entre Chalupas y Cantos. Entre Chalupas y Cantos, donde entregamos todo lo que es la música folclórica para poder acompañarte hasta la 1 pasadita para después ya conectarnos con Radio Ventisquero y poder informarnos, ¿ya? Hoy día lo acompaño en la tarde, hoy día también lo acompaño en la tarde y hoy día tenemos el especial musical de Miriam Hernández, el especial musical. Así que vamos a invitarlo para todos los fanáticos y fanáticas de Miriam Hernández. Hoy día vamos a estar disfrutando de sus mejores canciones, ¿ya? Pasadita a las 2 de la tarde, 2:30 voy a estar por acá. Muy bien, seguimos en esta horita acompañándote.

Para todos nuestros queridos auditores que están en sintonía de la radio, recordarles que tenemos la invitación también a ser muy precavidos en el transitar, ¿cierto? Allá en camino Melinca-Repollal. Melinca-Repollal, recordarles que están trabajando, están realizando ahí el trabajo en el socavón, ahí en ese lugar donde hubo también problemas, ¿cierto? Que fue bien complejo para toda la comunidad, para la gente que vive allá en Quellón, perdón, en Repollal, y están ahí interviniendo ese camino, para que ojalá Dios quiere queden buenas condiciones, ¿cierto? Y podamos no tener problemas durante lo que es el tema del invierno. Recordarles que hoy día también hay una reunión de la pesca del dirigente, en este caso de la dirigente de la mesa birregional y también de los quienes son representantes de la mesa de negociadora. Aquí en nuestra querida comuna Las Huaytecas, tiene que ver con zonas contiguas. Hoy día tienen reuniones, ¿cierto?, con los señores de Indespa y también otras personas que tienen que ver en el rubro de la pesca. Y se invita a todos quienes quieran participar. Esta reunión es a las 3 de la tarde. 3 de la tarde en el Centro Cultural. Centro Cultural Ascensión, hoy día 3 de la tarde. Así que invitamos quienes quieran participar, buzos, asistente de buzo, todo lo que quieran, ¿ya? Pero ustedes recuerden que ustedes solamente pueden ir a escuchar, ¿ya? Pueden ir a escuchar, ahí los que tienen derecho a opinar y hablar son los señores que son de parte de la mesa birregional y de la mesa negociadora de Plata Zonas Contiguas, ¿ya? Así que ya saben, están invitaditos entonces, 3 de la tarde, Centro Cultural, todos invitados con estas autoridades de la pesca que ya lo tenemos acá en nuestra comuna.

Mañana voy a estar acá en los estudios de la radio. Voy a estar con nuestro alcalde, don Vance Puinao Carimonei, y también voy a estar con los concejales. Recordarles que tenemos un grupo de concejales que ellos estuvieron en la capital regional de Coyhaique y ellos quieren venir a contar, ¿ya? Quieren venir a contar todo lo que, obviamente, ¿cierto?, fueron a hacer. Y qué mejor que escucharlo de ellos. Hemos estado denunciando acá en la radio, ya se ha publicado a través de las redes sociales y todo, ¿ya? Pero es un gusto para mí tenerlo por acá por la radio, ¿ya? Por la radio. Siempre es mejor tenerlo por acá, que así salen otras preguntas, en fin, ¿ya? De repente no solamente vamos a hablar del cometido que hicieron allá en la capital regional, sino que igual salen otras preguntas, obviamente, pero con el respeto que se merece la radio y nuestras autoridades.

Muy bien, seguimos avanzando, seguimos. Después voy a dar lectura. Voy a dar lectura a lo que es una reunión de convocatoria urgente que hace el Centro General de Padres del Liceo Melinka. Un saludo cariñoso también para mi querida señora Mabel, que siempre ella me escucha allá en Coyhaique. Nuestra querida señora Mabel, que todos sabemos la situación de salud también que tiene ella. Un tremendo cambio de vida para nuestra querida Mabel. Que Dios nos libre de estas enfermedades catastróficas que de repente suelen estar escondidas quizás por ahí, ¿eh? Y después de un rato para otro explotan. Mi querida Mabelita, ella siempre se hace acompañar de la radio. La voz del Ciprés. Ella está en todo su proceso de tratamiento. Y como ustedes bien saben, dentro de lo que es ese tema, estar fuera de la comunidad siempre se requiere, obviamente, de recursos, ¿ah? ¿Eh? Yo no sé, mi querida Mabelita, cómo lo estará haciendo ahí, ¿ah? ¿Eh? ¿Cómo lo estará haciendo para poder solventar todos sus gastos que ella tiene? Sabemos que está en lugares de acogida, ¿cierto? En hogares que están allá, pero no por eso es. Ahí le pidieron, si no me equivoco, un listado de cosas también. Así que, mi querida Mabelita, nada más que decirte que te envío todo el cariño del mundo, todo el ánimo, ¿ya? Y que ojalá la buena energía también que te enviamos todos de parte de la comunidad, ¿cierto? Te alivien. Ojalá que todo el tratamiento salga bien, ¿ya? Te deseamos de todo corazón, de verdad. Una

Muy bien, seguimos entonces con todo lo que es la música en esta hora folclórica junto a la radio La Voz del Ciprés. Recuerde que después nos conectamos con Ventisquero, esperando que ojalá la señal de Ventisquero esté bien. Porque a veces se cae la señal también.

bien, seguimos, mi querida Luchita Alvarado, un saludo cariñoso para ella también. 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

Vamos a reiterar esta reunión que está citando el Centro General de Padres. Convocatoria urgente, estimados padres, madres y apoderados. Hoy, 25 de mayo, los convocamos a una reunión extraordinaria y de carácter urgente junto al Centro de Estudiantes. Porque creemos que ya no podemos seguir mirando desde lejos una situación que afecta directamente a nuestros hijos e hijas. Lugar de la reunión, gimnasio municipal, a las 18:30 horas. Temas a tratar. Ausencia del SLEP en la comuna, infraestructura del liceo, daños estructurales, falta de agua y servicios básicos, carencia de materiales pedagógicos para trabajar, obsolescencia de recursos pedagógicos, situación de fosas, cursos más perjudicados, pre-kinder y primero básico, salida de emergencia, hacinamiento, acciones y decisiones como comunidad educativa. Queremos hacer un llamado sincero y urgente. Nuestros estudiantes están asistiendo cada día en condiciones que no son las que se merecen y el silencio o la ausencia de ustedes solo debilitan nuestras posibilidades de ser escuchados. Hoy queremos hablar desde el cansancio que sentimos como organización y parte de la comunidad. Estamos cansados de entregar oficios, mensajes y solicitudes que no llegan a soluciones reales. Estamos cansados de esperar respuestas mientras nuestros hijos e hijas continúan estudiando en condiciones que requieren atención urgente. Esta reunión no solo es una asistencia más, es una señal de apoyo a nuestros estudiantes. Es demostrarles que estamos presentes, que vemos sus necesidades y que no vamos a ser indiferentes. Si queremos cambio, necesitamos comunidad. Si queremos respuesta, necesitamos presencia. Si queremos que nuestras demandas sean tomadas en serio, necesitamos estar unidos. Hoy, nuestros hijos e hijas necesitan vernos ahí, porque cuando una comunidad se organiza y se levanta con respeto y convicción, nuestra voz tiene más fuerza. No faltemos, acompañemos junto a nuestros estudiantes, ellos y ellas los necesitan. Este convocatoria, este mensaje lo firma el Centro General de Padres y Apoderados del Liceo Melinka. Están todos invitados a esta reunión que se convoca hoy día a las 6:30 de la tarde en el gimnasio municipal, ¿ya? Ok, ahí tenemos entonces la información. Ya. Seguimos avanzando junto a la radio La Voz de las Huitecas en esta horita entonces, ya con los últimos temitas para conectarnos con Radio Ventisquero.

0: Gracias a los chamanes.
1: Ya tenemos la 1:00 p.m. ya con 11 minutos, 1:11 p.m. Ya nos vamos a conectar con Radio Ventisqueros para las noticias. Y lo otro que recuerde que está el BRIN hasta la 1:30 nada más posiblemente atienden para que se vayan acercando porque tengo ahí algunas auditoras que me están diciendo que están llamando algunas que no han ido a cobrar su pensión, ¿eh? Su subsidio. Así que para que se vayan acercando, por favor. Hemos estado de toda la mañana avisando que ya está el BRIN acá. Hemos estado avisando todo el rato, ¿ya? Así que si quedan sin su pago, uy, no es culpa de nosotros, porque como radio hemos estado full difusión. Y ustedes son testigos. Muy bien, vamos a conectarnos con Radio Ventisquero para las noticias regionales. Estoy de vuelta a las pasaditas a las 2 de la tarde. Pasaditas a las 2 de la tarde. Estoy de vuelta para acompañarlo hasta las 5:30 aproximadamente, ¿ya? Ok, buen provecho. Un rico almuerzo. Buen provecho para todos. Nos copiamos más ratito.
2: De la manutención de sus nietos, hecho que no fue discutido por la empresa demandada y del que da cuenta además la escritura de mandato judicial otorgada al abogado que los representa, debiendo ambos hacerse cargo de las necesidades económicas, emocionales y espirituales de los niños desde su temprana infancia. Respecto de la demandante doña María Paz Ibáñez Cisterna, se tiene en consideración que la muerte de su hermana mayor, con quien tenía 5 años de diferencia, ocurrió cuando ella era una adulta joven de 29 años de edad, por lo que la ausencia de doña Loreto Edita Ibáñez Cisterna la acompañará probablemente por un periodo extenso de su vida, circunstancia que acrecienta el daño que el inesperado deceso sin duda les provocó, pues bajo un ámbito de normalidad, los hermanos suelen desarrollar un vínculo fraternal y profundamente afectivo, sin que exista prueba que dé cuenta de lo contrario. De esta manera, se estima que la suma otorgada permitirá a la actora satisfacer en parte su pretensión legítima de justicia y, sobre todo, compensar relativamente el mal recibido, concluyen.
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2: Carabineros de Chile logra la detención de una mujer prófuga de la justicia por 5 causas, entre ellas homicidio frustrado. Además, en el fin de semana se detuvo a otras 2 personas, 2 menores de edad, por desórdenes y consumo de alcohol en la vía pública. Ello tras la celebración de uno de los clubes deportivos de nivel nacional. Antecedentes en el siguiente contacto con nuestro departamento de prensa, en la voz de Osvaldo Villarruel Vivanco.
4: En la primera comisaría de Carabineros van a entregar los antecedentes respecto a los operativos policiales de este fin de semana a cargo del comisario subrogante Eliezer Care, quien va a entregar los antecedentes para conocer los antecedentes de estos hechos del fin de semana.
5: Bueno, con respecto a 2 detenciones importantes que se realizaron el día de ayer, la primera de ellas consta de una detención por parte personal Centauro, que logró la detención de una persona prófuga, una mujer de 40 años, la cual mantenía 5 órdenes de detención vigentes desde el año pasado. Desde el año pasado que estaba en las nóminas de prófuga de la justicia, detenciones que o delitos que se le atribuyen son homicidio, robo con violencia, hurto, delito de lesiones y no dar cuenta sin de tránsito. Esta persona, la orden de detención vigente era para cumplir condena, es por ello que el mismo día de ayer fue ingresada a gendarmería para cumplir la condena por el delito del robo con violencia. Mientras dure el tiempo respectivo, se le van a ir agregando los otros años de condena por otros delitos respectivos. Perfecto, efectivamente, el día de ayer se cumplían 99 años del Club Deportivo Universidad de Chile. Es por eso que cerca de 150 o 200 personas se reunieron en la intersección de calle Los Mañó con Los Arrayanes, al interior de una multicancha. Es por este motivo que se dispuso un servicio policial que constaba con personal de control de orden público, personal Centauro, personal territorial, con la finalidad de proteger a las personas, ya que comúnmente este tipo de agrupaciones constantemente está haciendo uso de juegos artificiales, lo cual está prohibido. Y por ese motivo, que el día de ayer, cerca de las 21 horas, se les procedió a la detención de dos personas, quienes fueron observados manipulando y activando los juegos artificiales. Corresponden a dos ciudadanos menores de edad, 17 años, los cuales son barristas de este equipo. Estos dos jóvenes fueron dejados en libertad conforme al artículo 26. Ya se solicitó las instrucciones por parte del fiscal y dispuso dejarlos citados en espera de citación conforme al artículo 26. Son dos jóvenes que no mantenían delito de detenciones anteriores.
4: Ante los antecedentes entregados por el comisario de servicio, Eliezer Karin, con los antecedentes de los hechos que han ocurrido el fin de semana en la ciudad de Coyhaique. 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
2: Con el objetivo de garantizar la continuidad de las prestaciones de cardiología y avanzar en la resolución de las listas de espera de la especialidad, el Hospital Regional Coyhaique mantiene una estrategia de operativos médicos mensuales que permitirán atender a las y los pacientes con patologías cardíacas ante la ausencia de cardiólogos, adulto e infantil, de carácter permanente dentro de su staff médico. Es en ese contexto que el primer operativo de cardiología adulto contó con un total de 115 atenciones, incluyendo test de esfuerzo, ecocardiogramas y consultas de policlínico. En tanto, en materia pediátrica, fueron atendidos 40 niños y niñas provenientes de distintos puntos de la región de Aysén. Además, estos operativos continuarán periódicamente durante todo el año, dando abasto a la demanda local. La información fue entregada por el doctor Manuel Rojas, cardiólogo, con residencia en la ciudad de Vallenar, y quien en conjunto con las enfermeras TENS y médicos de apoyo de la unidad de cardiología del Hospital Regional Coyhaique, atendió a un interesante número de pacientes cardiológicos, incluyendo visitas a pacientes hospitalizados.
6: Estoy en el Hospital Regional de Coyhaique en un operativo médico cardiológico con el objetivo de evaluar pacientes en consulta médica, en policlínico, hacer algunos procedimientos como test de esfuerzo y ecocardiograma. Esto con el objetivo de pesquisar y controlar las enfermedades cardiovasculares prevalentes acá en la región. La verdad, estoy bien contento de la invitación que he recibido por parte de las autoridades del hospital. Espero que mi venida sea provechosa para la salud de la región. Entiendo que los pacientes que he venido a evaluar son pacientes de lista de espera y bueno, las enfermedades más prevalentes son similares en todo el territorio nacional: infarto, control de infarto agudo miocardio, arritmias, hipertensión arterial, insuficiencia cardíaca.
2: Paralelamente, el cardiólogo infantil y neonatólogo doctor Juan Pablo Miranda, especialista del Hospital Barlucos de la ciudad de Santiago, atendió a 40 pacientes, no solo dando continuidad de las atenciones pediátricas, sino también detectando precozmente eventuales patologías en niños y niñas.
7: El operativo consiste en realizar atenciones vía policlínico de cardiología, una atención clínica que se evalúa a los pacientes según su historia clínica y según el examen físico para tomar una conducta adecuada a sus necesidades. Y, en segundo lugar, realizar estudios ecocardiográficos que son los que muestran la anatomía cardíaca y permiten detectar cardiopatías congénitas en los casos que sea necesario para hacer una derivación oportuna.
2: Cuando tenía 20 días de vida, Tomás fue sometido a una cirugía cardíaca. Actualmente está pronto a cumplir 2 años de edad y siendo uno de los pacientes atendidos por el doctor Miranda. En materia de atención a adultos, don Romilio Rifo, vecino de Villa Ortega, y quien además es vicepresidente de la Agrupación Cardiología para Aysén, hizo hincapié en que la atención, sobre todo a personas mayores de edad, debe tener la mayor continuidad y celeridad posible.
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0: Y siempre en el plano de la salud, continuamos con más informaciones, destacando que la Corporación Oncoaice manifestó su valoración frente a los recientes anuncios y además gestiones parlamentarias impulsadas para avanzar en la concreción del Centro Oncológico Modular para la región de Aysén. Iniciativa que busca fortalecer la atención a pacientes con cáncer. Mientras tanto, se proyecta la construcción del centro definitivo en la zona del marco del nuevo hospital regional. Desde la organización han señalado que este avance representa la señal importante para cientos de familias quienes transitan el proceso de la enfermedad. Es lo que señala Valeria Galas Muñoz desde la corporación. Asimismo, destaca el trabajo desarrollado durante los últimos años por todas las organizaciones oncológicas que han impulsado esta demanda regional, recordando que la campaña ciudadana Firma por la Vida logró reunir miles de apoyos para así visibilizar la urgencia de fortalecer la atención oncológica en el territorio. La corporación enfatiza entonces que resulta fundamental avanzar con claridad respecto al financiamiento, plazos y ejecución del proyecto, de manera que los anuncios puedan transformarse en acciones concretas para la comunidad. Es en ese sentido que hicieron el llamado a mantener la unidad regional y el trabajo colaborativo entre las autoridades, equipos de salud y organizaciones. Los dirigentes de Oncoaicena agregaron que el diseño del proyecto se encuentra elaborado técnicamente desde el Servicio de Salud de Aysén y que ha acompañado todo este significativo proceso junto a la sociedad civil. Los dirigentes han invitado a una reunión informativa el próximo viernes 29 de mayo a las 18 horas en el auditorium de INACAP para informar sobre el proyecto a la comunidad.
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0: En el marco del trabajo del Sistema de Análisis Criminal de la Fiscalía, el SAC Aysén, se efectuó la reunión de coordinación interinstitucional con el alto mando de la Policía de Investigaciones de Chile en la región de Aysén, sumado a jefaturas de brigada, oficiales y funcionarios y funcionarias. La exposición estuvo a cargo del fiscal jefe de SAC, Luis González Aracena, y el fiscal adjunto Jaime Rojas Gatica. En la instancia estuvo presente la prefecto, inspectora Catherine Rivillo Molina, jefa de la región policial de Aysén, y el subprefecto Juan Pablo Pardo García, jefe de la prefectura provincial Coyhaique, entre otras jefaturas. El objetivo de la reunión, efectuada en el auditorium del Complejo Policial Coyhaique de la Policía de Investigaciones de Chile, ha sido informar el funcionamiento del Sistema de Análisis Criminal de Aysén, con el fin de desplegar un trabajo coordinado en la investigación de los delitos asociados al crimen organizado y la alta complejidad. En abril del presente año iniciaron su funcionamiento a nivel nacional la Fiscalía Supraterritorial, la FST, la cual investigará casos de crimen organizado y delitos de alta complejidad, y asimismo el Sistema de Análisis Criminal, el SAC, integrado por la Unidad de Análisis de la FST y los equipos SAC regionales a lo largo del país en un sistema único e integrado. En esta última unidad trabajan fiscales, abogados y un analista y un funcionario de apoyo administrativo y quienes desempeñan sus funciones desde Coyhaique. Este Sistema Regional de Análisis Criminal organiza su trabajo en la región de Aysén mediante la Estrategia de Investigación de Fenómenos Criminales, el cual constituye el marco analístico y analítico bajo el cual se agruparán y analizarán las causas que reflejan una misma dinámica criminal. Aquello se busca con este tipo de innovación es simplemente el fortalecimiento de la persecución penal del crimen organizado. Por ello, próximamente se realizará una reunión de SAC con Carabineros de Chile y sus unidades especializadas para informar de las funciones del Sistema de Análisis Criminal en la región de Aysén.
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0: El secretario regional ministerial de Obras Públicas, Luis Prieto Epullao, informó a los habitantes de las comunas de Chile Chico e Ibañez sobre el término de las obras de conservación realizadas en los aeródromos de Facinal y de Laguna San Rafael. Las obras que conjuntamente suman una inversión de la Dirección de Aeropuertos del MOB en la región de Aysén de 1.726 millones de pesos son claves para mantener la conectividad de ambas unidades y comunidades y sectores, así también para potenciar el área turística en el sector. Es lo que destaca el personero de Obras Públicas.
2: La mantención y mejoramiento de nuestros aeródromos es parte de nuestro rol como Ministerio de Obras Públicas. Por ello, esta inversión sectorial de más de 1.700 millones de pesos involucra mejorar las condiciones, mantenerlos en servicio y estar, en caso de emergencias, disponibles para la comunidad.
0: Es de esta manera que el aeródromo de la Laguna San Rafael, en función de las operaciones de vuelo existentes, en la conectividad y frecuencia de medios alternativos de transporte y la ubicación geográfica existente, tienen como rol fundamental el apoyo al desarrollo del turismo regional. Es en este caso que las obras de conservación consideraron el perfilado compactado de la franja de seguridad, aplicar doble tratamiento asfáltico en el área de movimiento y la demarcación horizontal del área de movimiento del aeródromo, para así garantizar los requerimientos necesarios para una operación segura en él. De igual forma, para mantener las condiciones aptas a la infraestructura aérea en Fallinal, la Dirección de Aeropuertos del MOB terminó recientemente de realizar los trabajos de conservación en este aeródromo, los que se desarrollaron sobre la franja de seguridad para así eliminar la vegetación existente y restituir el material en la franja para cumplir con la normativa vigente. Así también realizó obras de conservación en el área de movimiento con la colocación de una base granular sobre la carpeta de rodado en toda la superficie del área de movimiento, la pista, calle de rodaje y la plataforma de estacionamientos para aeronaves, que conservó 858 metros de cerco perimetral y reemplazó a los indicadores de la dirección del viento. Este aeródromo de Fachinal, al igual que el de la Laguna San Rafael, integran la red de pequeños aeródromos regionales, las que cumple con un rol fundamental en la conectividad territorial, apoyo social y en emergencias, en el desarrollo económico regional y en la soberanía del país.
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0: En el marco del fortalecimiento de la gestión en terreno y el compromiso del Ministerio de la Vivienda y Urbanismo con la conectividad y el desarrollo habitacional, el secretario regional ministerial de Vivienda y Urbanismo en la región de Aysén, Fabián Rojas, realizó la intensa jornada de trabajo en la localidad de Puerto Cisnes, orientada a revisar los avances en materia de vivienda y coordinar futuras acciones para la comuna. La agenda de la autoridad ministerial comenzó con una reunión de trabajo junto al alcalde de la comuna de Cisnes, Francisco Roncagliolo Lepío, y los miembros del Consejo Municipal. En esta instancia, se analizaron diferentes proyectos y se delinearon estrategias conjuntas para abordar de manera eficiente las problemáticas de la localidad. Asimismo, el secretario regional ministerial sostuvo encuentros con diversos comités de vivienda de la zona, escuchando los requerimientos y entregando además certezas técnicas y administrativas respecto al proceso. El momento central de la jornada tuvo lugar con la visita inspectiva a la Casa Piloto del Comité Río San Luis. Hasta el lugar se trasladó el secretario regional ministerial, Fabián Rojas, junto a ello al alcalde y parte de las familias beneficiarias y quienes han podido contratar en terreno el estado de avance del proyecto, el cual ya alcanza el 60%, además de conocer en directo los estándares de construcción y las características técnicas de aquello que prontamente se convertirá en su barrio. Tras el recorrido, el secretario regional ministerial de Vivienda y Urbanismo destacó la importancia de este despliegue en la comuna, señalando que el contacto directo con las familias y las autoridades locales se hace fundamental para responder una precisión a las necesidades de cada localidad a través de las políticas del ministerio. Por su parte, el alcalde de Cisnes, Francisco Roncagliolo Lepío, valoró la presencia de la autoridad regional, reafirmando el compromiso del municipio de seguir avanzando de la mano con el MIMBU en iniciativas que mejoren significativamente la calidad de vida de la comunidad de Puerto Cisnes. La actividad concluyó con un diálogo abierto entre las autoridades y los vecinos de los comités en Río San Luis, y quienes manifestaron su satisfacción al conocer la materialización en la vivienda piloto, el fruto del esfuerzo y el trabajo mancomunado.
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0: Con el objetivo de impulsar la reactivación económica y fortalecer el desarrollo de las micros y pequeñas empresas de la región de Aysén, el gobierno regional de Aysén y Cercotec lanzaron el programa Reactivación y Fortalecimiento de las MIPE de la región de Aysén. Iniciativa que contempla una inversión de 3.384 millones de pesos y beneficiará directamente a emprendedores, empresas y organizaciones gremiales de distintos rubros en la región de Aysén. El programa, que tendrá una duración de 36 meses, considera diversos instrumentos. Aysén Reactívate, programa de emprendimiento, programa de mejoramiento de la competitividad y programa dirigido a grupos de empresas asociatividad. Se trata de distintos fondos concursables orientados a fortalecer negocios existentes, apoyar nuevos emprendimientos turísticos y mejorar la competitividad de las empresas regionales incorporando herramientas vinculadas a la sustentabilidad, eficiencia energética e innovación. Por ello, el gobernador regional de Aysén, Marcelo Santana Vargas, es quien destaca el trabajo conjunto desarrollado con Cercotec para concretar estas iniciativas.
2: Nos complace poder dar inicio a este programa que venimos trabajando con Cercotec, yo diría ya hace unos 6 o 7 meses, pero que hoy día ya se concreta, ¿cierto?, con la transferencia de recursos de parte de nuestro gobierno regional para que podamos fortalecer a un centenar de pequeñas y medianas empresas de nuestra región. Este es principalmente capital para inversión, ¿cierto?, para que los negocios puedan sostenerse y puedan crecer en sus distintos rubros. Este es un llamado multirubro, o va a ser un llamado multirubro, pero también con algunas particularidades de la región, como por ejemplo, fortalece camping, fortalece motorhome, que son nuevos rubros, ¿cierto?, principalmente vinculados al turismo, que están llegando a la región de Aysén, que llegaron para quedarse y que por supuesto necesitan de esa inyección, de ese acompañamiento de recursos también para que esos negocios puedan seguir creciendo.
0: La autoridad explica entonces que se trata principalmente de capital para inversión, para que los negocios puedan sostenerse y crecer en sus distintos rubros. El programa contempla líneas

0: cualquier granito de arena que venga a contribuir a que podamos hacer más eficientes nuestros emprendimientos, bienvenidos. Cercotec juega un rol fundamental en eso. Recibimos con mucho agrado esta noticia porque son fondos que tienen la particularidad que vienen por el gobierno regional. Eso significa de que podemos de alguna forma adecuar las bases de los programas que se están postulando a realidades locales. Eso lo hace mucho más efectivo, así que tenemos una expectativa muy alta con respecto a este fondo que se está anunciando.
1: Asimismo, con el objetivo de fortalecer la asociatividad y ayudar a enfrentar colectivamente los desafíos, se diseñó la línea Gremios Aysén, convocatoria que será regional y multisectorial, orientada a la realización de giras tecnológicas. El programa considera la implementación de espacios de atención denominados Punto MIPE en la región de Aysén para la atención integral de la ciudadanía. Dos de estos puntos estarán operativos desde el año 2026 en la provincia de General Carrera.
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0: Con una inversión de 200 millones de pesos, los Ministerios de Agricultura y Desarrollo Social y Familia, junto a la Corporación Nacional de Desarrollo Indígena, CONADI, la Comisión Nacional de Riego, CNR, han firmado un convenio que va a beneficiar a 11 familias dedicadas a la agricultura familiar campesina e indígena. 5 de ellas recibirán proyectos completos de riego, tecnificado e invernaderos, incluyendo la regularización de sus derechos de agua. Marcia Rafael, secretaria regional ministerial de Desarrollo Social y Familia en la región de Aysén, destaca la relevancia de esta firma, señalando que el convenio es de suma importancia para las comunidades indígenas. El arraigo con la tierra es de suma necesidad para ellos. El programa, entonces, permitirá en los próximos 12 meses el diseño de 11 proyectos de riego y la construcción efectiva de 5 de ellos, con una inversión de 30 millones de pesos por obra, al amparo de la ley 18.450. Las soluciones incluyen energías renovables no convencionales. Aquello permite reducir costos en el suministro de energía eléctrica, aprovechando la energía excedente en los hogares rurales más apartados de las 10 comunas de la región de Aysén. Por su parte, Pamela Guaitía, hoy encargada regional de CONADI, Coyhaique, que explica acerca de este proceso.
1: Las iniciativas que se van a financiar a través de este aporte de la Corporación Nacional de Desarrollo Indígena al convenio con Minagri de 200 millones de pesos va a venir a presentar una solución de carácter definitivo para aquellas familias en el ámbito productivo. Entonces estamos muy contentos también de esta bajada de recursos a la región desde CONADI Osorno hacia la Seremía de Agricultura, porque tenemos que seguir trabajando en que las familias puedan tener una vida más sustentable y también podamos realizar un trabajo también en el tiempo de nuevas soluciones hídricas o nuevos programas de riego en la región.
0: Jordi Sea, secretario regional ministerial de Agricultura en la región de Aysén, indica que la firma del convenio ratifica el trabajo que se realiza en este ámbito.
2: Convenio que viene a engrosar una lista larga de historial de colaborativo entre estas dos instituciones, en que hemos podido dar respuesta a más de 200 familias en materia de regularización de derechos de agua. En lo particular, este convenio nos va a permitir financiar un estudio de 11 proyectos productivos y el financiamiento efectivo de 5 proyectos que van a permitir a las familias desarrollar un programa productivo contando con todos los insumos necesarios para aquello.
0: De esta forma, desde el gobierno esperan continuar avanzando en la línea y poder concretar el nuevo convenio el próximo año para así incorporar a más familias. Con esta iniciativa, el Estado busca consolidar el desarrollo sustentable de la pequeña agricultura familiar campesina e indígena en la Patagonia chilena, con un interesante enfoque de género, debido a que la mayoría de las beneficiarias y beneficiarios directos son mujeres, muchas de ellas adultas mayores, y las cuales históricamente han enfrentado barreras para acceder a financiamientos por no ser propietarias de la tierra.
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0: En el marco del permanente desarrollo deportivo, además formativo, impulsado por Huaca Patagonia, jóvenes rugbyistas de la región de Aysén participaron durante el fin de semana en entrenamientos y actividades competitivas junto al club Calafate Rugby de Comodoro Rivadavia de Argentina. La delegación estuvo integrada por los hermanos Mejías, quienes actualmente forman parte de las categorías M14, M16 y M18, consolidando así un interesante proceso de desarrollo deportivo y proyección internacional dentro del rugby patagónico. La delegación viajó acompañada por el entrenador de Huaca Patagonia, quien además integró el encuentro de veteranos disputado en la conmemoración de los 35 años del club Alacranes, instancia que reunió a históricos jugadores, además de representantes del rugby patagónico, entre ellos integrantes de Barbarians Baguales. Paralelamente, los juveniles continuaron su proceso de preparación deportiva, formando parte de los entrenamientos del club Calafate Rugby. fortaleciendo de esta manera su experiencia competitiva y sobre todo la adaptación a nuevos niveles de exigencia dentro del rugby argentino. Uno de los hitos de la jornada fue la participación de los jóvenes dentro del plantel M18 del Club Calafate Rugby, disputando su primer partido amistoso frente a la selección de primera división del club. Experiencia que representó un importante desafío deportivo y un valioso aprendizaje de crecimiento integral en calidad de jugadores. Renato Mejías, jugador juvenil de Huaca Patagonia, destacó la experiencia vivida durante este proceso de formación en Argentina, mencionando que estoy muy feliz de poder formar parte del plantel de Calafate Rugby. Los entrenamientos son intensos, tanto en la parte física como también en el trabajo en cancha, y eso nos ayuda muchísimo a continuar creciendo como jugadores. Por eso viajamos periódicamente a Argentina, además de continuar entrenando en Coyhaique, porque cada experiencia nos permite aprender y mejorar mucho más. Desde Huaca Patagonia destacaron que estas instancias forman parte del trabajo de formación y vinculación internacional que la organización impulsa junto a instituciones y clubes de la Patagonia chilena y también argentina, promoviendo valores, es decir, el esfuerzo, el compañerismo, la disciplina y el liderazgo a través del deporte.
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5: 13 horas 57 minutos.
0: Carabinero de Chile logra la detención de una mujer prófuga de la justicia por 5 causas, entre ellas homicidio frustrado. Además, del fin de semana, se detuvo a 2 menores de edad por desórdenes y consumo de alcohol en la vía pública. Juzgado de Coyhaique condena a constructora por accidente fatal en sector Ensanche Vial. Cerca de 10 personas fueron atendidas en el Hospital Regional Coyhaique en operativos de cardiología y para pacientes adultos y pediátricos.
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7: Llegamos al final de nuestra presente edición noticiosa de Diario Noticias en Radio Ventijeros. 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
5: Trece horas, 59 minutos.

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4: 14 horas, 3 minutos.
5: La diputada por la región de Aysén, Andrea Macías Palma, advirtió esta semana que un proyecto del gobierno podría golpear duramente el financiamiento de todos los municipios de la región. En juego está el Fondo Común Municipal, del que nuestras comunas dependen en casi un 80% para funcionar.
6: Aysén no puede financiarse como Santiago. Acá nuestros municipios dependen en promedio en un 80% del Fondo Común Municipal. Entonces, cuando se toca ese fondo, se afecta la recolección de basura, el alumbrado de las calles, la seguridad de las poblaciones. No estamos hablando de números más o números menos, estamos hablando de la vida cotidiana.
5: La parlamentaria cuestionó además la compensación prometida por el Ejecutivo, que se haría año a año mediante la ley de presupuestos, sin garantías permanentes.
6: Eso significa que nuestros alcaldes tendrían que ir todos los años a Santiago a mendigar recursos para sobrevivir. Yo no deseo eso para nuestras comunas. Las regiones necesitamos autonomía y certezas. No podemos depender de la voluntad política del ministro de turno. Finalmente, esta termina siendo la ley de los superricos porque el beneficio se concentra en los sectores de mayores ingresos y el costo lo terminamos pagando regiones como Aysén y todas las regiones de Chile. Los municipios no pueden perder autonomía.
5: La diputada Macías hace un llamado a la ciudadanía de Aysén a informarse y alzar la voz.
6: En regiones como Aysén, el municipio es muchas veces la primera y única puerta del Estado para las familias. Si debilitamos el Fondo Común Municipal, debilitamos la presencia del Estado en nuestros territorios. Y eso no lo podemos permitir.
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1: El Ejecutivo concretó la expulsión de 80 personas en nuevo vuelo de control migratorio. Detienen en Argentina a chilenos acusados de robar la casa de Juan Martín del Potro y a estrellas de la NFL. Sesionó el COGRID nacional. Las autoridades revisaron medidas preventivas pensando en el invierno.
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1: Hola, ¿cómo están? Soy Sebastián Aguirre, conductor de CNN Chile, y les doy la bienvenida a esta nueva edición de Noticias junto a Radios Regionales. Cuatro ciudadanos chilenos fueron detenidos en Argentina acusados de participar en el millonario robo a la vivienda del extenista Juan Martín del Potro en Tandil. Dos de ellos además eran buscados por la Interpol y el FBI por asaltos a mansiones de deportistas en Estados Unidos. José Ferrada tiene el informe.
2: Cuatro chilenos acusados de integrar la banda que habría participado en el robo a la casa del extenista Juan Martín del Potro fueron detenidos en Argentina. Los sujetos fueron identificados como Ignacio Zúñiga Cortés, Bastián Jiménez Freraut, Rodolfo Cartés Escobar y Alfredo Espinosa Gallardo, además de un ciudadano argentino llamado Walter Diamelio. Algunos de los imputados, además, realizaron diversos robos a figuras deportivas y del espectáculo en Estados Unidos. De esto da cuenta el comisario Enrique Gutiérrez de la OCN Interpol Chile.
3: Todo se origina entre los años 2024 y 2025, cuando en Estados Unidos diversos jugadores de las ligas más importantes de hockey, de fútbol americano, entre otras, comienzan a sufrir diversos robos en sus domicilios. Resulta que el FBI empieza a hacer investigaciones y, de acuerdo a fotografías subidas en redes sociales, se determina que los imputados podrían corresponder a ciudadanos chilenos. En ese sentido, el FBI comienza una investigación, remite toda la información a la Oficina Central Nacional Interpol Santiago, quienes logran individualizar a diversos sujetos de nacionalidad chilena.
2: Entre las víctimas norteamericanas mencionadas figuran jugadores de la NFL como Patrick Mahomes y Travis Kelce, pareja de la cantante Taylor Swift, además del basquetbolista de la NBA Bobby Portis. Las detenciones se concentraron tras operativos policiales realizados en distintas ciudades, carreteras y terminales de buses en Argentina. Además, se determinó que los cuatro ciudadanos chilenos habían ingresado de manera ilegal al país.
0: Lo que le pasa a Santiago no le pasa a Chile. No le pasa a Chile. ¿Qué pasa en Pichilemu?
1: Una varazón de estrellas de mar y el avistamiento de más de 1,000 delfines calderón gris sorprendieron en Pichilemu durante la misma jornada. Los registros se viralizaron en redes sociales y las autoridades llamaron a observar sin tocar estas especies marinas.
0: Copiapó.
1: Un abogado de Copiapó fue condenado a 5 años de presidio con libertad vigilada intensiva por delitos reiterados de abuso sexual contra menores de 14 años. Además, quedó inhabilitado de forma perpetua para trabajar en ámbitos vinculados a niños y adolescentes.
0: Punitaqui.
1: La movilización de funcionarios de salud en Punitaqui escaló tras sumarse el CESFAM comunal al paro iniciado por trabajadores del Servicio de Urgencia Rural. Los funcionarios acusan reducción de personal en los turnos y advierten nuevas paralizaciones si es que no hay acuerdos.
0: Noticias.
1: El Ejecutivo concretó la expulsión de 80 extranjeros que contaban con antecedentes penales y órdenes vigentes para abandonar el país. Con este vuelo ya suman 3.229 las salidas migratorias en 2026. María Belén Araya tiene el informe.
4: El Ejecutivo llevó a cabo un nuevo operativo de expulsión, marcando el tercer vuelo de este tipo en los últimos 40 días. En total, 80 ciudadanos extranjeros, 58 colombianos y 22 bolivianos fueron sacados del país, ya que contaban con antecedentes penales y órdenes de expulsión vigentes. Sobre el operativo habló el subsecretario del Interior, Máximo Pavés.
5: Queremos dar cuenta de que ha dejado el país Michael González Hoyo, ciudadano colombiano, quien conmocionó a la opinión pública en el año 2015 al haber asesinado a una persona joven cuando llevaba solo 15 días viviendo en Chile. Hoy esa persona ya no está en el país, lo que manifiesta también la voluntad de que a nuestro país no se viene a delinquir, a nuestro país no se vienen a cometer delitos y por lo tanto estamos muy satisfechos de las cifras.
4: Al respecto, el prefecto inspector de la PDI y jefe nacional de Migraciones y Policía Internacional Ernesto León señaló que es un trabajo de semanas y que se coordina con los respectivos países para que sean acogidos.
6: Trabajo que se viene realizando ya de hace un par de semanas para poder sacar adelante este exitoso vuelo. Como les señalé anteriormente, tenemos normas que cumplir con la ley de extranjería y también esa misma ley es la que nos faculta tener a las personas que estamos en proceso de expulsión durante 5 días en nuestro cuartel, tratando de identificarlos plenamente y también a generar la parte logística y las coordinaciones internacionales para que sean acogidos en los países a los cuales estamos devolviéndolos.
4: De forma paralela, el subsecretario del Interior, Máximo Pavés, señaló que trabajan en una reforma a la ley de migraciones que busca agilizar los procesos de expulsión, restringir el acceso a beneficios sociales para quienes se encuentren en situación irregular e implementar controles biométricos obligatorios, junto con exigir que las entidades estatales reporten datos de personas sin su documentación al día.
1: La última encuesta CADEM situó la aprobación del presidente Kast en un 41% y al ministro de Hacienda, Jorge Quirós, como el más influyente. En tanto, persiste una alta percepción de discriminación hacia grupos vulnerables y migrantes. De esto nos cuenta más Ornella Mellado en el siguiente informe.
7: La encuesta Plaza Pública CADEM más reciente arrojó nuevos resultados sobre la gestión del gobierno y la percepción ciudadana en torno a la convivencia social. En el ámbito político, la aprobación del presidente José Antonio Kast alcanzó un 41%, marcando un incremento de un punto respecto a la mediación anterior, mientras que su desaprobación descendió hasta el 55%. Asimismo, los ministros José García Ruminog, SECPRES, Maicho Malí Salud, además del viceministro Daniel Mas en Economía y Minería, fueron los secretarios de Estado mejor evaluados por la ciudadanía con un 57%. En otros tópicos, el estudio revela que un 30% de los encuestados reporta haber sido víctima de tratos discriminatorios, ya sea personalmente o a través de sus familiares. Las principales motivaciones son la apariencia personal, la situación económica y el hecho de ser mujer. Finalmente, la medición destaca que un 87% de los encuestados se mostró a favor de que las empresas tomen medidas drásticas, como la separación o suspensión de cargos contra aquellos trabajadores que se vean involucrados en situaciones de racismo o discriminación pública.
0: Noticias.
1: El gobierno encabezó este jueves la primera reunión nacional de COGRID Preventivo 2026, instancia enfocada en coordinar la preparación del país ante la próxima temporada de invierno y los posibles efectos del fenómeno del Niño. El viceministro del Interior y secretario general de Gobierno, Claudio Alvarado, explicó que las zonas con mayor riesgo de afectación irían desde Coquimbo hasta la región del Biobío, debido a las precipitaciones pronosticadas para este invierno. La autoridad destacó que el objetivo es reducir los tiempos de reacción y avanzar hacia soluciones integrales.
8: A nosotros lo que nos interesa hoy día, en estos 2 meses de gobierno, es que esos puntos críticos que año a año repiten emergencias puedan tener una solución de carácter integral. Y para eso se ha instruido en esta misma reunión a los ministros del área correspondientes para que hagan esos levantamientos y esa planificación en torno a buscar soluciones integrales. Al final, no podemos estar año a año repitiendo las emergencias.
1: Por su parte, la directora nacional de SENAPRED, Alicia Cebrián, realizó un llamado a la ciudadanía a prepararse en sus hogares de cara al invierno que oficialmente comienza el 21 de junio.
9: Y queremos también aprovechar esta instancia de poder hacer un llamado a la ciudadanía para que también colabore y se prepare frente al invierno. Podemos hacer acciones individuales que a veces son pequeñas, pero que pueden marcar la diferencia entre tener una afectación o no producto del invierno, haciendo pequeñas acciones en sus hogares, preparando la techumbre de ellos, las bajadas de agua, teniendo cargados sus elementos de seguridad, levantar información si tienen necesidades especiales de electrodependientes, hacer el levantamiento hacia las empresas para que esas personas puedan tener la continuidad necesaria en sus equipos para poder mantener sus tratamientos.
1: Las autoridades también indicaron que desde enero se han ejecutado más de 12.000 acciones de mitigación en 334 municipios, entre Antofagasta y Magallanes, destacando la coordinación con empresas eléctricas, sanitarias y organismos regionales comunales de cara al...
0: Lo que le pasa a Santiago, no le pasa a Chile. No le pasa a Chile. ¿Qué pasa en Temuco?
1: Tras la reparación de una de las calderas del Liceo Bicentenario de Temuco, este lunes se retomaron las clases después de 3 días de paro estudiantil que había provocado la falta de calefacción en ese establecimiento.
0: Puerto Varas.
1: 2 mujeres fueron rescatadas tras extraviarse en el sendero Paso Desolación del Parque Vicente Pérez Rosales. Bomberos, carabineros y vecinos participaron en este operativo, mientras CONAF reforzó las recomendaciones de seguridad para las excursiones en parques y volcanes.
0: Concepción.
1: LATAM confirmó la suspensión indefinida de los vuelos directos entre Concepción y Puerto Montt debido a condiciones de mercado. Los pasajeros deberán viajar realizando escalas entonces en Santiago, aumentando así los tiempos de traslado entre ambas regiones.
0: Noticias.
1: El CERNAC desplegó controles en ópticas de todo el país para reforzar la protección de consumidores y verificar que las evaluaciones visuales sean realizadas únicamente por profesionales autorizados. Este informe lo tiene Daniela Pérez.
7: El CERNAC inició una fiscalización nacional a ópticas para verificar el cumplimiento de la Ley del Consumidor y las normas sanitarias vigentes. La medida pondrá especial atención en los establecimientos que realizan exámenes o evaluaciones visuales. Entre los principales puntos a revisar estará la identificación completa de quienes realizan los exámenes de la vista, exigiendo nombre, profesión y RUT. Además, el organismo buscará detectar posibles usos de estas evaluaciones como gancho comercial.
10: El CERNAC inició una fiscalización nacional a ópticas para resguardar la salud visual y los derechos de las personas consumidoras. La fiscalización exigirá identificar con nombre, profesión y RUT a quienes realizan exámenes visuales en las ópticas. El servicio verificará que las personas que realizan evaluaciones visuales estén habilitadas legalmente, cruzando antecedentes con la Superintendencia de Salud. El objetivo es combatir el ejercicio ilegal y asegurar que las atenciones oftalmológicas sean realizadas por profesionales autorizados.
7: La fiscalización también incluirá la revisión de precios de lentes y marcos, la correcta información sobre la garantía legal de 6 meses y la obligación de exhibir los datos del encargado de cada local. Los controles se realizarán tanto en grandes cadenas como en ópticas independientes. El CERNAC además cruzará información con la Superintendencia de Salud para confirmar que quienes realizan las evaluaciones sean médicos o tecnólogos médicos con mención en oftalmología. La medida busca evitar el ejercicio ilegal y resguardar la salud visual de los consumidores.
0: Lo que le pasa a Santiago, no le pasa a Chile. No le pasa a Chile. ¿Qué pasa en Frutillar?
1: Cerca de 300 pasajeros del Tren del Recuerdo participaron en la Feria Estación Patrimonial de Frutillar Alto, una actividad que reunió gastronomía local, artesanía y música folclórica en el marco del Mes del Patrimonio.
0: Marchihue.
1: El Hospital de Marchihue reforzó su campaña de vacunación contra la influenza con horario extendido durante el invierno. El recinto llamó especialmente a los adultos mayores, a embarazadas, niños y pacientes crónicos a inmunizarse.
0: Iquique.
1: Comerciantes del centro de Iquique aseguran que las ventas han caído hasta un 50% debido a la inseguridad, el comercio ambulante y problemas de iluminación y aseo. Dirigentes acusan abandono del casco histórico y piden mayor presencia policial.
0: Noticias.
1: El ministro de Seguridad, Martín Arrau, enfrentará el 2 de junio su primera sesión especial en el Senado para analizar la situación en materia de seguridad y enfrentar los cuestionamientos por la ausencia de un plan. El informe lo tiene Héctor Basualto.
2: El ministro de Seguridad Pública, Martín Arrau, se enfrentará el próximo martes 2 de junio a su primer gran cara a cara con el Congreso Nacional. La instancia, que se desarrollará en una sesión especial de la Sala del Senado, tiene como objetivo principal analizar el actual estado de la seguridad en el país. Esta primera prueba frente al Congreso se da en medio de la polémica, en especial luego de que la ex ministra Steiner reconociera que no tenía aún desarrollado un plan asociado a la seguridad. Frente a esto, el viceministro del Interior y vocero de gobierno, Claudio Alvarado, en diálogo con T13, aseguró que se están haciendo cosas, pero la gente no las percibe.
11: Indudablemente que nos falta a nosotros transmitir lo que se está haciendo. Se habla poco, de que han habido alrededor de 7 operativos conjuntos entre las policías, que los decomisos más grandes de drogas se han producido en la zona norte del país. Hay un decomiso importante en materia de contrabando, de cigarrillos. Entonces hemos ido desarrollando acciones. La macro zona sur se ha ido implementando en el Congreso nueva legislación para darle más facultades a las Fuerzas Armadas y de orden. Y en ese sentido se están haciendo cosas, pero la gente como que no las percibe, como que no las siente.
2: Desde el sector oficialista han señalado la urgencia de que el nuevo titular de la cartera se ponga rápidamente al tanto de las necesidades ciudadanas. La expectativa es que el ministro demuestre prontitud y manejo ante los desafíos.
0: Noticias.
1: Chile busca conquistar los World Travel Awards 2026 con 19 nominaciones, destacando en categorías como Mejor Destino de Sudamérica y Turismo Aventura. Invitamos a todos a apoyar al país votando en el sitio web oficial hasta el 12 de junio para consolidar el liderazgo turístico global. Ornella Mellado nos va a contar más en el siguiente informe.
7: Las votaciones para los World Travel Awards 2026.
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Ya tenemos las 2 de la tarde con 36 minutos. Hola, ¿cómo le va? Muy buenas tardes. Acompañándolo hasta las 5 y media de la tarde, aproximadamente en el horario que corresponde, ¿cierto? Para poder apoyar también ahí en el horario de la señora Cecilia, ya que ella está un poquito delicada de salud, ¿cierto? Así que el día miércoles, si Dios quiere, ya estaría de vuelta por acá. Mientras tanto, yo la acompaño. Yo lo acompaño hasta las 5:30 de la tarde con todo lo que son las informaciones, avisos y, por supuesto, en esta hora invitamos para que puedan ser parte de esta linda especial musical que tenemos hoy día junto a Miriam Hernández, esta tremenda artista chilena que comenzó, ¿cierto?, de poquito y ahora ya ella se ha convertido en una cantante internacional con su excelente estilo de voz, obviamente, y esa potente voz también que encanta a todos, quien nos gusta, Miriam Hernández. Para mi auditora, entonces, en esta horita, para que disfrute de sus mejores temas, o si usted quiere escuchar alguna canción especial de Miriam Hernández, también puede programar. Miriam Hernández, esta artista chilena, nos acompaña en este especial musical. En este día, el lunes 25 de mayo.

Muy bien, recordarles también que hoy día, ¿cierto? A las 3 de la tarde, si no me equivoco, 3 de la tarde. Ya voy a fijarme aquí. Llevará a cabo 15 horas, correcto. 3 de la tarde. Tienen una reunión, todo lo que es la pesca artesanal, ¿eh? Ahí en el Centro Cultural. Centro Cultural. Se está invitando a todos quienes quieran ir a escuchar. A todos quieren ir a quieren escuchar todo lo que hacen el tema pesquero. Porque la invitación a esta reunión era convocada solamente a los integrantes del Comité Birregional y a los integrantes de la Mesa Negociadora de Zonas Contiguas de la Comuna Las Huitecas. Pero se extendió esta invitación a todos nuestros queridos vecinos y que quieran, vecinas que quieran ir a escuchar esta reunión. 3 de la tarde. En el Centro Cultural tenemos acá, ¿cierto?, la visita del señor, director nacional de INDESPA, señor Leonardo Llanos, profesionales de INDESPA regional y representante de la Dirección Zonal de Pesca de la región. Así que si usted se quiere sumar a esta invitación, vaya entonces a las 3 de la tarde ahí en el Centro Cultural. Muy bien, mis queridos, vamos a seguir disfrutando de la linda voz y la buena música junto a Miriam Hernández, el especial musical del día de hoy.

muy bien, ya tenemos las 3 de la tarde ya con 13 minutos, 3 con 13 minutos ya, para seguir avanzando dentro de lo que es la programación de esta tarde, junto a tu radio La Voz del Ciprés. En esta horita con el especial musical, ya vamos a tocar unos dos temitas más y nos vamos a despedir de Miriam Hernández, este especial solicitado por una querida auditora. Mañana lo invito también para que puedan solicitar su especial musical. Así que quien quiera escuchar alguno de su artista o grupo favorito, entonces mañana martes te invito para que te acerques, ¿ya? No para que te acerques, para que me llames, me hables y puedas programar tu especial musical. Estaba viendo por aquí, harto ya hace amigos de la pesca, se han estado acercando a lo que es el Centro Cultural. Centro Cultural. Tenemos el director zonal de INDESPA y tenemos algunos también personajes o autoridades, como usted quiera llamarlo, de la pesca ahí a nivel regional, ¿ya? Hoy día a la mañana también tuvimos ahí a la avanzada del gobierno en terreno aquí en Guaiteca. Así que después, obviamente, vamos a estar reforzando toda esa información, sobre todo a la comunidad de Repollal, que hoy día estarían allá a las 6 de la tarde. Recuerde que vamos a empaparnos con Miriam Hernández para después ya continuar con la programación habitual de su radio, ¿ya? Hasta las 5:30 de la tarde lo acompaño el día de hoy. Los invito para que sigamos, como siempre, aquí junto a su radio en esta hora de la tarde. Tarde con lluviecita molida, como dicen mis auditores por ahí, pero con la grata compañía de tu radio La Voz del Ciprés. Seguimos junto a Miriam Hernández en este especial musical.

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1: Muy bien, ya tenemos las 3 de la tarde con 32 minutos, 3 con 32 en este día lunes, acompañándote con lo que es la programación habitual de cada día, por supuesto, para poder entregarle a ustedes todo lo que es las informaciones, los avisos importantes, las informaciones, las invitaciones que tenemos por acá. Hoy día también tenemos un llamado a una convocatoria urgente que hace desde el Centro General de Padres y Apoderados del Liceo Melinka, ¿ya? Junto al Centro Estudiantil, En este caso, el Centro General de Padres está apoyando al Centro Estudiantil. Esta reunión es hoy día a las 18:30 horas en el gimnasio municipal. Así que ya en un ratito más voy a dar lectura nuevamente a lo que es esta invitación, esta convocatoria urgente que hacen ahí los estudiantes del Centro de Alumnos apoyado por el Centro General de Padres, ¿ya? Así que ahí vamos a estar entonces con esta información y el objetivo principal de esta convocatoria justamente es que ojalá haya una buena asistencia, porque las últimas veces no han sido buena la asistencia a estas reuniones.

muy bien, seguimos compartiendo la bonita música en esta horita. La buena música como cada día lunes ya, aquí junto a la Radio La Bolsa y Pedal Las Huitecas para comenzar esta semana. En la mañana ya dimos inicio a lo que fue esta semana, por supuesto, la última semana del mes de mayo, última semana ya, el próximo lunes. Próximo lunes ya estamos a primero de junio, ¿cierto?

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Tenemos también la información acá. Recuerde que tenemos una avanzada de la delegación presidencial provincial Aysén, gobierno de Chile, donde tenemos acá una avanzada de gobierno en terreno que está ahí, ¿cierto?, a cargo de María Loreta Villegas. María Loreta Villegas, sí, tenemos esta avanzada aquí en la comuna de Las Huaytecas. Hoy día, a las 18 horas, se van hacia Repollal para poder estar ahí junto a nuestros queridos vecinos y estar hablando sobre lo que es la oferta programática de Cercotec y también el cupón de gas licuado. Invitamos a todos nuestros queridos vecinitos entonces que están en sintonía de la radio para que puedan juntarse ahí en el domo, para poder hacer todas sus consultas, todas sus dudas con esta avanzada del gobierno en terreno que tenemos aquí en nuestra querida comuna de Las Huaytecas, ¿ya? Ok. Y el día de mañana aquí 4 de la tarde, ahí en el Centro Cultural. También va a estar esta avanzada del gobierno en terreno aclarando dudas. Mañana igual vamos a tener acá al señor de Cercotec para estar hablando de temas importantes relacionado también a todo lo que es esta oferta programática. Así que estamos buscando información para que ustedes también estén atentos, ¿eh?

bien, te seguimos acompañando junto a la radio La Bolsa y Perlas Huiteca. Ya después voy a dar lectura nuevamente a esta convocatoria urgente que está realizando el Centro General de Alumnos, apoyados por el Centro General de Padres. Estamos hablando del Liceo Melinka. Eso y mucho más, ya nos vamos entonces en un ratito más aquí. Para todos mis queridos auditores que están en sintonía de la radio, los saludo y los invito, obviamente, como siempre, que se queden aquí junto a la voz del Ciprés. Y recuerde que Bernardita está vendiendo todas sus cositas ricas ahí para la rica 11.

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muy bien, seguimos acompañándote en esta horita de la tarde. Seguimos, ¿ya? Junto a la radio La Voz del Cipre de las Huitecas. Contarle entonces que tenemos este avanzado de gobierno en terreno. Hoy día a las 18 horas se van a estar reuniendo en Repollal, ahí en el domo. En Repollal Alto, en el domo, donde van a estar hablando sobre lo que es el cupón de gas licuado, ofertas programáticas de Cercotec y también para que ustedes, ¿cierto?, como comunidad, le hagan hacer llegar todas sus peticiones, ya todas sus peticiones ahí para un próximo gobierno en terreno que estaría en el mes de junio. En el mes de junio estarían por acá, por la comuna Las Huitecas. Así que esta es una avanzada, ya, una avanzada para que ustedes y todos nosotros en comunidad podamos decirles, ¿cierto?, cuáles son las, qué es lo que queremos, qué es lo que nos gustaría que venga, las reparticiones públicas, en fin, ya. Así que si les interesa, entonces, los vecinos de Repollal le toca hoy día a las 6 de la tarde en el sector del domo y mañana acá en Melinca, a las 4 de la tarde en el Centro Cultural, ¿ya? Mañana a las 4 de la tarde. Y para que vean también el tema sobre el cupón de gas licuado, que va a estar ahí una profesional ayudando también ahí, ¿eh?

Muy bien, sigo en esta horita de la tarde entregando la información sobre esta convocatoria urgente, estimados padres, madres y apoderados. Hoy día, 25 de mayo, lo convocamos a una reunión extraordinaria y de carácter urgente junto al Centro de Estudiantes, porque creemos que ya no podemos seguir mirando desde lejos una situación que afecta directamente a nuestros hijos e hijas. De parte del Centro de Alumnos del Liceo Melinka, apoyado por el Centro de Padres del Liceo Melinka, estamos invitando a todos los padres, madres, apoderados, para una reunión en el gimnasio municipal hoy día, 18:30 horas, ¿ya? Hay varios puntos a tratar, ¿ya? Varios puntos a tratar. Por ejemplo, ausencia del SLEP en la comuna, la infraestructura del liceo. Durante la mañana se hablaba también de este proyecto, ¿eh? Del Liceo Melinka, que estaría el diseño listo ya, pero hay hartos detalles, ¿ah? Hay una problemática no menor ahí dentro de lo que es este proyecto. Esperamos que ojalá no se pierda este proyecto de el liceo, ¿eh? Sí, así que no es menor la problemática que existe con este tema del liceo, ¿ya? Vamos a esperar igual. Infraestructura del liceo, daños estructurales, falta de agua y servicios básicos, ¿ya? Carencia de materiales pedagógicos. Acciones y decisiones como comunidad educativa, hacinamiento, entre

Estaba viendo también acá en las noticias, viendo aquí los diarios a nivel país. Aquí estaba viendo también los ministros más mal evaluados, Más mal evaluados los ministros. En este caso va en dos ministras mujeres, que sería la ministra de Ciencia y la ministra del Deporte. La ministra del Deporte. Ahí serían las peores evaluadas. Dicen que la ministra del Deporte se ha ido pero totalmente hacia abajo, dicen por ahí. En las encuestas que hace llegar también dentro de lo que es la aprobación de este gobierno. En este caso, la aprobación de Kast llega a un 37%, ¿ya? Y 72% respalda el cambio de gabinete. Un 72% respalda el cambio de gabinete y el gobierno de Kast en este momento está en un 37%. ¿Qué le parece? ¿Qué le parece? Estas son las encuestas que hacen también ahí a nivel país. Y bueno, lleva poquito tiempo gobernando igual, ¿ah? Igual, todavía no lleva 3 meses. Vamos a esperar que de aquí, ¿cierto? Un tiempo más. Vamos a esperar que vaya repuntando todo este tema, como bien dicen ahí, la ordenanza de la casa. Eso es lo que nos decía también el otro día la Seremi de Transporte y Telecomunicaciones, que están ordenando la casa. Hoy día, lunes, se hizo el primer vuelo. El primer vuelo de lo que es los itinerarios, ¿ya? Itinerarios el día de hoy. Primer vuelo. Mañana se hace el vuelo siguiente, que este vuelo del día martes va hacia Quellón, ¿ya? Va hacia Quellón. Ustedes escucharon bien clarito que por este año va a quedar así como usted lo ha visto, lo ha escuchado. Solamente los días martes a Quellón, ¿ya? Los días martes a Quellón. El próximo año se verá la forma de estos acuerdos, ¿cierto? Si es que se llega que el día jueves también vaya a Quellón. Ustedes escucharon bien clarito también lo que dijo ahí nuestra Seremi de...

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1: En este momento están reunidos ahí el alcalde y el consejo, ¿eh? El alcalde y el consejo están reunidos con esta avanzada del gobierno en terreno, donde están ellas dando a conocer también el trabajo que están haciendo y sobre todo la que va a exponer el día de hoy ahí es la señora Paola Didier. Paola Didier, ella va a estar dando a conocer todo lo que es este plan de que tiene también el gobierno, no solamente aquí en nuestra comuna, sino que a lo largo de toda nuestra región, con diferentes proyectos. Para la comuna de Las Huaytecas, habrían 10 proyectos que estarían dentro de este plan de emergencia, ya, de PEX. Así que ahí lo van a estar dando a conocer dentro de lo que es esta reunión que va directamente junto al alcalde y el consejo. Y seguramente debe estar también ahí el administrador municipal. Así que todo eso igual mañana lo vamos a conversar, ¿eh? Porque mañana desde las 10 y media hasta las 11 y media vamos a tener el consejo acá y en nuestro alcalde. ¿Ya? Los concejales que fueron y acompañaron al alcalde en este cronograma de actividades, en esta última visita allá a la capital regional.

0: de llamada, pero escúchalo.
1: Muy bien, seguimos avanzando en esta horita. Recuerda que te acompaño hasta las 5:30 de la tarde. Mira cómo está quedando el día, cómo está quedando la tarde. Bonita, bonita la tarde está quedando por aquí. Bonita la tardecita. Qué linda tardecita aquí en la radio La Voz de Cipe de las Huitecas. Le contamos también para los que están escuchando la radio online, ¿cierto? Sabemos que tenemos muchos vecinos que también nos escuchan a través de la señal online, muchas personas fuera de la comuna. Así que un abrazo cariñoso para ustedes también, que no se despegan de su radio. Y para todos mis vecinos que en esta horita están pegaditos junto a la 93.1. Contarle a ustedes que en este momento aún está esa reunión, ¿eh? La reunión de la pesca artesanal. Reunión pesca artesanal ahí en el Centro Cultural. En el Centro Cultural está esta reunión donde se están abordando diferentes temas relacionados también a una carta que ellos enviaron, ¿cierto? Viendo el tema de cómo poder gestionar y que le pueda llegar también sus platitas. Pues sí, pues esa es la idea, ¿eh? Platitas zonas contiguas, por eso son los acuerdos, para que no se pierda, sino que para que lo aprovechen también aquí nuestros queridos pescadores de nuestra comuna. Funcionario de INDESPA y también de la pesca regional tenemos acá en nuestra querida comuna Las Huitecas, ¿no? Así que ahí igual vi subir harta persona, vi subir ahí al centro cultural, solamente a escuchar, ¿no? A escuchar, porque esta reunión fue invitada directamente a los señores que componen la mesa birregional y para los que componen la mesa de negociación de zonas contiguas aquí en la comuna de Las Huitecas. Vecinos de Repollal también vi que venían por ahí, ¿eh?

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Mi querida Luchita, entonces, con las ventas acá de sus hierbitas y sus florcitas. ¿Cómo va la venta, mi querida Bernardita? ¿Todavía queda o no? 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La señora Isha, yo no sé qué tendrá de rico, ¿ah? 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Aunque ella, yo creo que debe tener ya todas sus clientelas de igual ahí, pues. Así que, mientras tanto, te saludo desde aquí, la señora Isha, ya, Fideliza Quintayana, ahí con su emprendimiento igual de Sabores Austral. Ahí estamos, avanzando y acompañándote en esta linda tarde que tenemos por acá, junto a la buena música.

Ya tenemos 12 minutos para las 5 de la tarde, 12 para las 17 horas, 5 de la tarde. Municipio informa transitar con precaución camino Melinca-Repollal. La ilustre municipalidad de Huetica hace un llamado a todos nuestros vecinos y vecinas a transitar con precaución por el camino que une Melinca con Repollal, especialmente en el sector donde se ejecutan los trabajos definitivos tras el socavón registrado el día 28 de abril. Producto de las lluvias, se ha generado acumulación de barro en la zona intervenida, por lo que se solicita conducir a baja velocidad y atentos a las condiciones de la ruta. Agradecemos la comprensión y la colaboración de quienes diariamente utilizan esta importante vía de conectividad en la comuna. Hoy día también me hacían cierto llamado también desde el municipio, donde me pedían reiterar a la comunidad si es que era muy necesario ir a Repollal, ¿cierto? Podían ir, si es que no, evitar cuando ya esté en mejor situación el camino, ¿ya? El camino. Así que llamamos a todos nuestros queridos vecinos y vecinas a transitar con precaución por el camino que une Melinca-Repollal, especialmente en el sector donde se ejecutan los trabajos definitivos tras el socavón registrado el día 28 de abril. Y recordarles que esta empresa que está a cargo de la mantención de este camino se encuentra acá en Huaytecas, que estaría aproximadamente por toda esta semana todavía. Por toda esta semana estaría esta empresa acá y va a estar realizando intervención en otras partes del camino que también está ahí indicando, ya, si usted va hacia Repollal, en varias partes van a ver donde hay conos que indican peligro, ya, que indican peligro. Así que eso me imagino que también la empresa que está a cargo con Vialidad van a dejar ahí ya un trabajo, ojalá, ya definitivo, ¿ya? Esa es la idea, pues, que no vengan a hacer trabajos parche, que después cuando vengan lluvia ya nuevamente comiencen con el tema del camino Melinca-Repollal. Así que ahora es la tarea también de las autoridades locales, ¿cierto? Exigir a esta empresa y a Vialidad, que son los que están a cargo de estos caminos públicos, para poderlo tener ahí en buen estado. Ok. Ahí estamos entonces. Seguimos avanzando en esta horita, como siempre, acompañándote en tus quehaceres de casa, donde estés, con la bonita música igual, de todo. Una parrilla musical, pero extremadamente surtida, como siempre, aquí.

bien esta hermosa tarde. Seguimos acompañándote hasta las 5:30 de la tarde, ¿ya? Mañana también voy a estar aquí con ustedes para poder acompañarlos, ¿eh? Mañana martes, ya, mañana 26 de mayo. 26 de mayo, última semana de este mes número 5. Después ya nos vamos a ir empapando de todo lo que es los preparativos para la procesión de San Pedro. Ya se nos viene el mes de todos los santos y nuestra fiesta patronal, que estamos seguros que vamos a tener un día como ahora. Así, porque puede estar muy malo, ¿cierto? Muy malo, pero el día de la procesión queda un día maravilloso. Bonita música en esta hora para compartir junto a los Enanitos Verdes. Buen tema. Este tema se llama Luz de Día. Los temas de Enanitos Verdes son muy bonitos. Siempre tienen una letra especial, ¿eh?

recordarle a mi comunidad de Repollal, a todos los vecinos de Repollal, que hoy día a las 6 de la tarde, van a estar esta avanzada de este gobierno en terreno. Tenemos a María Loreta Villegas, a Carolina Quesada y a Paola Didier. Ellos van a estar entonces en Repollal, en el domo. ¿Cuál es la idea de esto? La idea es que ustedes hagan llegar, ¿cierto?, ahí sus peticiones, sus qué servicios públicos les gustaría que estén acá, sobre el tema de este de el cupón de gas, ¿ya? Hartas cosas, pues hay que aprovechar. Mañana nos toca a nosotros acá, a las 4 de la tarde. 4 de la tarde van a estar ahí en el Centro Cultural. Mañana también estoy generando, ¿cierto?, de poder tener al señor de Cercotec, que va a estar acá en la radio para anunciar también las diferentes líneas de proyecto que se están ejecutando a lo largo de todo nuestro país, porque estos proyectos Cercotec son a lo largo de todo nuestro país. Ahora, el 27 de mayo, termina lo que es Capital Abeja. Para las mujeres mayores de 18 años, que tengan una idea de negocio, ¿cierto? Ahí también está la idea de poder aportar con 3.500.000. Esto es a lo largo de todo Chile. Quieren beneficiar a más de 490 mujeres, ¿ya? Así que si tú estás escuchando y tienes una idea de negocio, te invitamos para que te acerques ahí a la oficina de Fomento Productivo. Ahí van a estar los profesionales esperando.

Muy bien, vamos a saludar a un querido editor que está en sintonía de la radio y que a él le encanta este tema, sí. Le encanta este tema de Los Temerarios y Julio Iglesias, Esos Amores.

Ya tenemos las 5 de la tarde con 26 minutos. Después ya vamos a seguir escuchando Seré la gata bajo la lluvia en esta horita. No tenemos lluvia, pero hemos tenido el día sábado y domingo como que estuvimos ahí unas pequeñas lluviecitas, ¿ah? ¿Cierto? Y que se mejore el tiempo igual porque, como ustedes bien saben, se está realizando también este trabajo ahí en el camino Melinca Rebollal y con lluvia realmente no aporta mucho. Ayer era un desastre, era mucho el barro, lo material blando que estaba ahí, pero la empresa que está a cargo de realizar este trabajo, obviamente, ahí, cierto, le pone toda la mejor de la energía para que esto quede bien, ¿eh? Quede bien. Y obviamente que hay que inspeccionar el trabajo en terreno. Sí, para que después la empresa no se vaya y diga, uy, quedó mal hecho en la pega, ¿ya? Esto es una tarea, como bien le digo, de las autoridades locales también, de inspeccionar el trabajo que se está realizando. Así que vamos a esperar que ya ese socavón no dé más jugo, ¿eh? Porque de verdad que ahí cuando llueve mucho, ustedes saben que ahí hay un río y queda la tremenda embarrada nomás, ¿ya? Que quede un trabajo definitivo, que quede un trabajo bien, para que estemos preparaditos, preparaditos también para este invierno, ¿ya? Y obviamente es un trabajo también que tienen que adelantarse las autoridades, tanto a nivel regional como a nivel local, hay que estar preparados. Senapred, el día escuchaba la noticia que ya se hizo ahí una mesa regional, ¿cierto? Para poder estar preparado para este invierno, ¿ya? Y esperamos que como comunidad también nos espere un invierno ahí preparadito, ¿ya? Sobre todo con el mejoramiento de este camino Melinca Rebollal, que como dijeran los abuelitos, a revés los cristianos, ¿ah? ¿Eh? Yo creo que estos trabajos deberían haberlo hecho en verano, pues. En verano, no ahora que estamos en pleno invierno. Pero bueno, ¿eh? Evitemos comentarios mejor.

Hoy estamos convocando a esta reunión que está invitando el Centro General de Padres hoy día a las 18:30 horas. 18:30 horas ahí en el gimnasio. En el gimnasio hoy día. Hay varios temas que tratar. Ya lo he enunciado durante lo que es el transcurso de la mañana y en la tarde. Si queremos cambio, necesitamos comunidad. Si queremos respuesta, necesitamos presencia. Si queremos que nuestras demandas sean tomadas en serio, necesitamos estar unidos. Temas a tratar. Ausencia del SLEP en la comuna, infraestructura del liceo, falta de agua y servicios básicos, carencia de materiales pedagógicos, obsolencia de recursos pedagógicos, situaciones de fosa, curso más perjudicado, pre-kinder y primero básico, salidas de emergencia, hacinamiento, acciones y decisiones como comunidad educativa. Al parecer parece que estaría llegando esta semana el SLEP acá por la comuna, ¿ya? Y bueno, yo creo que no solamente aquí en Melinca, están ahí descontentos con este tema del LEP, sobre la mayoría de las de los colegios que están dentro bajo el alero del LEP, porque hay algunos colegios que todavía no están en el LEP, todavía están a través de la educación municipalizada. Bueno, ahora quizás con esto, con todo lo que solicitan, ¿cierto? Yo creo que ahora valoran también el trabajo que se hacía a través de los municipios, ¿cierto? El trabajo que se hacía ahí a través de los departamentos de educación que tenían los municipios. Eso también para que uno de repente aprenda a valorar las cosas que tenemos, porque a veces somos muy de conformista. Ahora con el SLEP dice claritamente aquí, ausencia del SLEP en la comuna.

salió el sol en la tardecita, mira, salió el sol. Va el bus ahí hacia Repollala, si me van escuchando, le envío un saludo ahí al bus manejado por la señora Nelly, ¿no? Sí, hay un saludo para todos los que van viajando hacia Repollala. Y si van escuchando la radio, le envío un cariñoso saludo y que lleguen bien a Repollala. Seré la gata bajo la lluvia. Seguimos escuchando la bonita música en esta hora y a los últimos temas para finalizar también la programación de la tarde.

0: Muy bien, ya tenemos las 5 de la tarde con 42 minutos, tenemos 18 minutos ya para las 18 horas 6 de la tarde. Recordarle que a las 6 de la tarde van a estar esta avanzada del gobierno en terreno que está aquí en la comuna La Huiteca. Van a estar en Repollal Alto, en el domo, a las 18 horas 6 de la tarde. Vamos a tener ahí, van a estar con la señora María Loreta Villegas, Carolina Quesada y Paola Didier, ¿ya? Ellas son del gobierno en terreno, prácticamente de la delegación presidencial provincial de Aysén, ¿ya? Así que para que mis queridos vecinos lo esperen allá, entonces, 18 horas va la avanzada del gobierno en terreno a reunirse con los vecinos de Rebollal. Esta junta es en Rebollal Alto, en el domo.
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0: Muy bien, y yo ya comienzo a despedirme. Mañana estaré con ustedes nuevamente a eso de las 8:30 de la mañana, acompañándolo. Y ahora lo dejo con la música programada. ¿Ya? Fue un gusto haber estado con ustedes, así que mañana será otro día, si así Dios lo quiere. Chau, chau.

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